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1: Yo, Horacio Acavalo, gracias por el homenaje a todos los boxeadores campeones del mundo. No me bajé los brazos, pendejo. ¡Vamos todavía!

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1: Esto es una mozumbre. Esto es terrible. Ay, está lindo.

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0: tenemos diferencias entre nosotros, somos todos distintos, a todos nos pega todo diferente, pero estamos para lo mismo, todos para lo mismo y nos une todo. ¿Eh? ¿Vamos arriba?
1: Vamos arriba.
2: Como nosotros, ¿eh?
1: Vamos.
3: Vamos arriba.
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2: Vamos arriba. 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

0: Cuando derrama el verano toda su miel sobre el río, cuando el sol rejuvenezca con la sonrisa de los niños y el amor juegue sus juegos como el viento entre los pinos, y el campo encienda sus verdes y el mar suelte sus navíos, cuando la última flor del cerezo haya caído, amiga, yo estaré lejos, muy lejos por el camino. Aunque llores lo que llores sobre este corazón mío, aunque convierta mis manos en cuna de tus suspiros, aunque se queden tus ojos tras de mis huellas prendidos, y yo camine en lo llano como bajando al abismo, cuando la última flor del cerezo haya caído, amiga, yo estaré lejos, muy lejos por el camino. Sé que te recordaré más allá de lo infinito, nuestro andar bajo la lluvia platicando como niños o adorando tu pureza con sueños y cantos míos. Pero por más que callemos y aunque sintamos lo mismo, cuando la última flor del cerezo haya caído, amiga, yo estaré lejos, muy lejos por el camino. El adiós de don Atahualpa Yupanqui. Buenas tardes, compañeros y compañeras de Orientación Sur, programa 107, jueves 28 de mayo, son las 17:05 de la tarde y nos reencontramos una vez más, nos estamos reconectándonos con nuestros queridos y queridas oyentes. Estamos saliendo en vivo por el canal Radio UT Digital por YouTube. Buenas tardes a nuestros técnicos operadores, Francisco Flores y Claudio Canullán. Hola Francisco, saludanos. Saludamos también hasta a nuestra locutora oficial Belén León, a los compañeros y compañeras de Prensa UTE. Le mandamos un saludo a nuestra querida Marta Galati, encargada de nuestro Instagram, de nuestro Facebook, a nuestro amigo Martín Felice, el profe, encargado de nuestra columna de pensamiento nacional y latinoamericano. Hola, Lucas Yáñez, ¿cómo estás?
1: Hola, Patricia Ponti. Me quedé pensando cuando hablabas de las 5 de la tarde, que son las 5 en sombras de la tarde, como decía el gran Federico García Lorca. Me acuerdo que lo decía siempre Jorge Dorio y me gustó siempre escucharlo. Y vaya nuestro homenaje para él a la distancia, donde quiera que esté. Y reproducimos un poco ese saludo, las 5 en sombras de la tarde.
0: Muy bien, qué entrada, triunfal. Hola, Rubén Toscano.
2: Buenas tardes, Patricia, Lucas, Marta, Belén, acá el compañero Francisco y al invitado que ya lo vas a presentar.
0: Claramente, bueno, hoy abordaremos un tema candente, vital, soberanía y recursos naturales. Y para eso hemos invitado a un compañero, un amigo, que está en Radiográfica, geógrafo y periodista, Lautaro Fernández Ellen. ¿Cómo estás, Lautaro?
3: ¿Qué tal, compañeros? Buenas tardes, gracias por la invitación. Aprovecho para saludar al operador técnico un día después de su día, así que felicidades. Así que gracias de nuevo por la invitación. Hace muchos, muchos años que la Unión Trabajadores de Educación, que UTE, de diversas maneras me ha acompañado, no sé si desde la militancia secundaria hasta iniciativas militantes de distintos tipos, y hemos estado cerca de los compañeros y compañeras de UTE.
0: Bueno, Lautaro, ¿largamos?
3: Cuando quieran.
0: Mira, Argentina, tierras agrícolas y ganaderas, 60 millones de hectáreas explotadas, petróleo y minerales, importantes reservas de gas, petróleo, litio, cobre, oro. Recursos forestales, extensos bosques equivalentes al 70% del territorio europeo. Recursos hídricos, extensa red fluvial y extensos mares. Tenemos petróleo, tenemos shale gas, tenemos shale oil, tenemos carbón, tenemos recursos, una Argentina, una extensa pampa húmeda, productora de alimentos. ¿Es Argentina un país en una posición privilegiada y observada por actores nacionales y extranjeros fuertemente?
3: Sí, la caracterización geográfica argentina es abrumadora en algún punto. Es el octavo territorio a nivel mundial. si tomamos la Argentina bicontinental y la Argentina marítima. Es decir, estamos hablando del punto sur del continente americano, de una buena fracción de la Antártida y de todo el espacio marítimo que representa la Argentina y espacios marítimos circundantes. Recordemos que las Islas Malvinas, las Islas Georgias y Sandwich del Sur no solo son un símbolo patriótico identitario, que lo son, sino que representan además la proyección soberana de Argentina sobre la Antártida y sobre una gran parte del Atlántico Sur. Entonces, sin ese espacio insular, la Argentina sería más pequeña, además. Y si bien no controla una buena parte de ese territorio, porque está ilegalmente ocupado desde 1833, Argentina es más grande de lo que todavía podemos a veces concebir o nos damos cuenta. No solo en lo que está debajo del suelo, que vos recién lo mencionabas, que es muchísimo, sino también en lo que vemos en el horizonte. Argentina tiene, entre todos esos recursos, una gran masa ictícola de pesca que está total y absolutamente desaprovechada, porque no tiene no solo la soberanía sobre sus aguas para hacer uso productivo, sino porque tampoco tiene los recursos industriales pesqueros para hacerse cargo. Es mayormente pesca artesanal la pesca argentina. Solo un ejemplo de la cantidad de recursos naturales, que vamos a decirlo así, no aprovechados de Argentina para la Argentina. Y peor aún, con un modelo de entrega nacional como el que estamos viviendo. No es en sí solamente el recurso natural en sus distintas formas el que hace grande una nación, digamos, sino su proyecto. De hecho, uno puede ver a lo largo de la historia pequeños países con pocos recursos, comparativamente, por ejemplo, con la Argentina, de un desarrollo del PBI industrial muchísimo mayor al de la Argentina. Hay un estudio que termina, digamos, concluyendo de alguna manera Japón, un espacio con poco que tiene todo, y una Argentina que tiene todo y no tiene nada. Es decir, para muchos pueblos en muchas etapas de la historia, la abundancia ha sido una maldición, porque es una presa, digamos, que el objetivo es desterrarlo de sus propios bienes, de sus propios recursos. La Argentina no ha logrado a lo largo de la historia, digamos, ha tenido grandes momentos, pero no ha logrado consolidarlo, y esto termina decantando en un proyecto como el que tenemos hoy, que ponga a la industria en el eje central de la producción y el desarrollo argentino, y que sean los recursos los que provean a esa industria y los que provean los ingresos para desarrollar esa industria. ¿Qué digo con esto? Que quizás la geografía o la calidad de geógrafo viene a decir, bueno, hay un montón de cosas, sino que si hay un montón de cosas, pero no hay un proyecto que las haga, que las encauce en favor del pueblo, es como si no hubiera nada. Así que es interesante el debate, más aún se puso de nuevo sobre la mesa con el tema Ley de Glaciares, que fue aprobada por ambas cámaras y promulgada, el RIGI y ahora el nuevo RIGI que se viene, que lo único que hace es fomentar la entrega, fomentar la extracción sin ningún tipo de control. Entonces es un panorama realmente complicado, pero no por eso desentendernos de que un proyecto de nación necesita control, necesita soberanía, necesita apoyarse en los recursos naturales y hacerse los propios de manera efectiva, así como de todo su territorio, para poder desarrollarse. Es la balanza, es cómo hacerlo de manera inteligente y progresiva en un mundo tan difícil, ¿no?
0: Así es. Es como que estamos en una situación ahora. Nuestro programa se llama, paréntesis, Orientación Sur, un programa para la construcción de la soberanía. O sea, que todos los caminos que quieren conducir a ese puerto de la soberanía. Pero en este momento es como que estamos en una situación de absoluta vulnerabilidad. ¿Pero qué le ha pasado a la Argentina que no ha podido planificar a mediano y largo plazo? Es como que perdió una fuerza como para proyectarse como nación.
3: Sí, Argentina ha tenido momentos en que ha pensado, de hecho, la proyección Argentina, en términos de desarrollo nacional, es prolífera gracias al peronismo, sí, en buena medida, y al pensamiento nacional. Ha perdido la Argentina muchas batallas de aquellos que han pensado justamente en esto que estamos hablando, en el nacionalismo y sobre todo en el continentalismo. El continentalismo del que hablaba Metol Ferré y que recupera Perón a través de la comunidad organizada y de su propia doctrina, ha perdido terreno incluso dentro del campo nacional, para entenderlo de esa manera. Si bien lo ha ganado terreno mundial, porque el mundo camina hacia el continentalismo y hacia los espacios regionales, en relación entre sí, en Argentina ha perdido terreno, entonces se cuesta concebirlo como un como la construcción del continente. Porque uno habla en esta época de la multipolaridad, pero Latinoamérica es ese no polo, ese polo no construido, que nunca terminó de ensamblarse, que nunca terminó de configurarse como espacio estratégico. La Argentina tuvo esos pensamientos, proyectos de desarrollo, y han venido dictaduras, han venido gobiernos que lo han detenido y han tratado de exterminar no solo el proyecto, sino la idea. Por supuesto, no ha sido exterminada ni la idea ni el pensamiento, pero mal que mal ha tenido un importante golpe el pueblo argentino en distintas etapas. Es cierto que la Argentina tiene más recursos de las capacidades que tiene para hoy en día hacerlos productivos. Si bien el desarrollo de YPF, gracias a su parcial nacionalización, ha sido muy muy importante, todavía falta mucho en términos de exploración, pero sobre todo falta en términos de distribución, falta en términos de refinamiento, falta en términos de configuración productiva para el consumo interno y no solo para exportación. Se han dado grandes pasos, el gasoducto Néstor Kirchner ha sido un gran paso, pero a Argentina le falta pensarse como un país industrial. Y ahí los recursos productivos, los recursos naturales, van a ser bien implementados. Si bien Argentina siempre va a ser un país agroexportador, y esto también hay que discutirlo, porque no es anular la agroexportación, es comprenderla y conducirla. Argentina, si siembra soja, deberá exportarla, y no está mal, en términos obviamente regulados, productivos, y que permitan tener un control y diversificar también la producción para poder consumirla internamente. Ahora, la Argentina no va a dejar de ser un país que exporte recursos naturales. El problema es el autoabastecimiento y la soberanía del control de esos recursos.
0: Ahí, mira, cruzando el puente Pueyrredón, del lado de Avellaneda, hay un cartel gigante que dice Argentina llena de energía, YPF. Sí, llena de energía, pero nosotros pagamos la energía altísima, o sea, no es desigual esa abundancia. No tenemos un beneficio por eso.
3: Sí, Argentina tiene capacidad productiva de autoabastecimiento, pero no tiene la soberanía del control del precio.
0: Claro.
3: Obviamente que depende de precios internacionales. Ha hecho este gobierno todo lo posible para no sentarse a la mesa de los productores. Argentina tenía una posibilidad cierta de entrar al BRICS como asociado, la negó, y si bien eso no es que digo, entras al BRICS y listo, garantizás vos cuál es, claro, tu precio. Podés sentarte de otra manera, en otra espalda y con otros actores, para ser parte de, como país exportador de petróleo, no el principal, pero uno de los exportadores de petróleo, a discutir con tus pares. Y sobre todo Argentina ha perdido deliberadamente cualquier capacidad de regulación. Por eso, digamos, y no solo capacidad, intención de regulación de los precios. Y esto sucede con todos los precios de lo que consumimos habitualmente, uh-huh, y por supuesto con el combustible. La Argentina tiene, y hablo también del peronismo, del campo nacional, porque en definitiva ellos son ellos. Ellos
0: sabemos quiénes son.
3: Es un debate que no termina de cerrarse, pero no le exijo. Uno como gobierno nacional debería exigirle que defiendan a la Argentina, pero sabiendo quiénes son y dónde vienen, es como caer en saco roto. No, debería el gobierno ser un gobierno nacionalista, pero no. Si me defrauda es porque yo espero algo y no, uno no espera nada. Entonces hay que ver qué es lo que hacemos nosotros con eso. La Argentina no ha tenido la capacidad, el movimiento nacional no ha tenido la capacidad de hacer valer su proyecto nacional industrialista y de cómo desarrollarlo. En ese sentido, el combustible es algo fundamental para el consumo interno, uh-huh, pero sobre todo para pensarse en términos regionales, que es lo que decíamos recién. Así que es una agenda de desarrollo, pero con decisiones fuertes la que debería venirse en un hipotético y ojalá pronto gobierno nacional.
0: Lautaro, mira, el artículo 124 de la Constitución del 94, la reforma constitucional, dice que las provincias poseen dominio originario sobre los recursos naturales. Hay posiciones dentro del campo nacional también diversas. Unas que dicen que sí, que la nación debe ser la que tenga todo el control, los recursos deben ser nacionales, obviamente. Otras que deben ser compartidas con la provincia, otras que deben ser de las provincias. ¿Cuál es tu opinión?
3: No, la Constitución del 94 ha tenido esa virtual balcanización en muchos aspectos. Bueno, la Ley Federal de Educación, la federalización de la educación, ustedes saben bien, ha traído muchos problemas también.
0: Como califatos.
3: Claro, donde petróleo. Cada... si bien la Argentina es ha sido siempre un territorio federal, la nación es la que prima y debe primar en decisiones estratégicas. Y un ejemplo a través de la Ley de Glaciares, que ilustra el tema recursos. En esta modificación de la Ley de Glaciares, el artículo 6 habla de la relevancia en términos de impacto ambiental de los proyectos propuestos en ámbitos glaciares y periglaciares. Uh-huh. ¿Qué quiere decir con esto? Que será la provincia en cuestión, puede ser Chubut, Santa Cruz, Neuquén, hay glaciares hasta en Salta y en Jujuy, sí. Así que casi todas las provincias están involucradas, la que evalúe la relevancia del impacto, entre paréntesis, daño ambiental que un proyecto minero o de otra índole tenga sobre el ambiente periglaciar. Esto quiere decir que es el gobierno de la provincia con sus herramientas, es decir, las herramientas que decida poner en valor alguna provincia más, alguna provincia menos, acerca de la exigencia en el tratado, en el estudio de impacto ambiental, acerca de la exigencia en términos productivos, de qué me rinde y qué no, en términos de daño, la que dé luz verde o no a los proyectos. Esta federalización de la toma de decisiones, que es una descentralización de la toma de decisiones, no solo resta soberanía nacional, sino que también hace competir a las provincias y resta capacidad de control de una provincia a la otra. Porque sí, no pongo acá demasiado detalle sobre cada uno de los gobiernos. Sí, te dejan hacer algo en Chubut y no te dejan hacer lo mismo en Santa Cruz, o viceversa, o en cualquier otra provincia, bueno, el ambiente productivo va a empezar a mudarse de provincia en provincia buscando las mejores condiciones y las empresas a exigir los mismos resultados y las mismas garantías que le exigen una provincia y no a la otra porque una es más severa y no la otra. Uh-huh. Entonces la desigualdad interna de la República Argentina, que ya de por sí existe, uh-huh, empieza a empeorar y empieza a generar dificultades regionales. Digamos, sucede con el conflicto del agua entre Mendoza y La Pampa por el cauce de la Tuel.
0: Hace años.
3: Y sucede en muchas provincias los conflictos ambientales regionales. Esto viene solo a empeorar esa disputa interna, porque es como, bueno, que la inversión no se la lleve la provincia de al lado. Vamos a darle más facilidades a esta inversión y esas facilidades terminan redundando en impacto ambiental. Y bueno, es solo un pequeño ejemplo a través de la Ley de Glaciares, que fue tan discutida, bien discutida, de nuestro lado, fue muy mal discutida en términos parlamentarios, violando cualquier tipo de acuerdo de cómo deben ser tratadas estas cosas, pero que ilustra la descentralización en la toma de decisiones y que hace que las provincias se vean obligadas a tener por lo menos conciencia política nacional de los recursos estratégicos.
0: Uh-huh. La Argentina posee 16.968 cuerpos de hielo. Esto lo leí, ¿no? Inventariados, porque si, uh-huh, se hacen un inventario de los glaciares. Están divididas en 5 zonas. Andes centrales, 8.076 glaciares. Andes desérticos, 2.986 glaciares. Andes del sur, 2.420 glaciares. El glaciar más grande se encuentra en la provincia de Santa Cruz, que es el glaciar Viedma, que mide 1,000 kilómetros cuadrados y 70 kilómetros de longitud. Todos los glaciares es una gran fuente de reserva de agua dulce y para fomentar la agricultura o cualquier tipo de producción. O sea que tenemos una riqueza extraordinaria.
3: Sí, los glaciares son... hay que pensarlos, le robo el concepto a un compañero, Leo Grosso, que fue diputado nacional, fue presidente de la Comisión de Ambiente, como yacimientos de agua. Hay yacimientos de recursos naturales, hay yacimientos de oro, son reservas y yacimientos de agua, es decir, donde se conserva agua dulce y de los mayores reservorios de agua dulce del planeta, donde les toque estar. Tienen distintas características que... Por esta, obviamente, para pensarlo muy simplemente, son masas de agua congelada compactada, muy brutalmente, pero como cualquier masa de agua compactada, como en cualquier freezer, uno lo puede ver, si hace más calor se derrite. Es decir, se va perdiendo masa glaciaria con los años. México perdió el último glaciar que le quedaba. Por ejemplo, obviamente una zona septentrional mucho más calurosa, pero el aumento de la temperatura media del planeta hace que los glaciares específicamente vayan retrocediendo. Entonces va retrocediendo el reservorio de agua. Se empieza a ver desfasajes en el caudal de algunas cuencas y empieza a haber distintas cuestiones ambientales. Lo que sucede con los glaciares es que están en el, se llama ambiente periglacial, que es lo que sostiene, digamos, al glaciar, que es el permafrost, que es hielo sólido con menos capacidad de disolución por el cambio de temperatura. Si se afecta eso, que es el ambiente periglacial, por cualquier proyecto, es irrecuperable. Es decir, si se contamina... con muy poco, porque, por ejemplo, lo que se usa para minería, que es el cianuro, con una gota de cianuro puedes contaminar una buena cantidad de masa de agua, es irrecuperable. No es que después hay un trabajo ambiental, digamos, hacemos como en el riachuelo, que hacemos una cuenca, lo limpiamos. Es irrecuperable. Y todo eso que mencionaste, que son los glaciares a lo largo y ancho de la Argentina, son proveedores de agua regionales también. Claro. No son los reservorios, son proveedores de agua, porque hay... 39 cuencas de agua que dependen de ríos de deshielo. Entonces, es bastante importante el agua que sale de esos glaciares. Y como es bastante importante el agua que provee para el consumo, para el riego, para la producción en general de millones de argentinos, es importante cuidarlos. Pero no en una posición prístina. Yo soy bastante... discuto bastante con la idea de la concepción de la naturaleza como algo prístino. Son recursos y el país debe utilizarlos como crea de mayor conveniencia. El petróleo hay que extraerlo, los minerales hay que extraerlos, obviamente sin dañar a la gente, sin dañar a la población, sin dañar a los argentinos que están sobre esas cuencas, pero hay que utilizarlos. En este caso, lo mejor que puede hacer la Argentina en tanto esos yacimientos es conservarlos como rol estratégico. Así como digo, hay que sacar petróleo de abajo de la tierra, digo, hay que conservar los glaciares. Primero, por una regulación térmica de todo el planeta, no solo en nuestro país. Segundo, como una conservación de la masa hídrica y de la provisión hídrica de nuestras cuencas. Y tercero y fundamental, por una cuestión más cercana de la contaminación, de no hacer daño a la población circundante. Así que hay que verlo desde una etapa, desde una visión productiva, de no simplemente, si uno quiere llevarlo a lo estrictamente material, conviene más cuidarlos que no cuidarlos, o por lo menos le conviene más a la Argentina cuidarlos. Ajá. Que no cuidarlos.
0: Entraste en un tema que es el ambientalismo, este ambientalismo, yo leí un poco las reflexiones de Francisco, del Papa Francisco. Él hizo... había confeccionado la encíclica Laudato Si, hablando de el ambientalismo, cuidar la casa común, nuestro planeta. Bueno, que él hablaba de la explotación equitativa, cuidar, no destruir el ambiente, y que cualquier explotación que se haga tiene que mejorar a la propia comunidad. Bueno,
4: sabemos que hay distintas corrientes ambientalistas, ecologistas, que no quieren el desarrollo de la energía y demás. Y bueno, nosotros necesitamos desarrollar toda esa energía para desarrollarnos como país.
3: Uh-huh. Sí, sí. El cuidado de la casa común fue algo que insertó Francisco, recuperando el mensaje ecológico de Perón también, inclusive, si uno le viene esa encíclica, es algo maravilloso, entre tantas otras cosas que Francisco ha dicho, por supuesto. La concepción ambiental es una discusión. Yo antes era mucho más crítico del ambientalismo, del ecologismo, sobre todo aquellas veces que el ecologismo, como lo decía antes, se vuelve prístino o le dice a los países que están tratando de industrializarse que la industria es mala. Entonces, claro, cuando encuentra ese borde, ahí yo me vuelvo un poco más crítico. Ahora, cuando se trata de un ejercicio de soberanía, de conservación en pos de una visión estratégica, bueno, ahora sí, pasa a ser algo que tenga sentido con el desarrollo y la construcción de un pueblo soberano. Hay muchas corrientes, hay muchas líneas en el ambientalismo, en el ecologismo. Obviamente que ha crecido la discusión en medida que ha empeorado la situación climática a nivel mundial, pero no puede tomárselo como solamente un capricho conservacionista, sino como una visión estratégica también al ambientalismo, no solo por el bienestar de la población, sino también por cómo cuidar los recursos estratégicos. Porque, digamos, Argentina tiene mucha agua y tiene mucho de todo. Si empezamos a dañar esos recursos, bueno, va a empezar a haber menos y va a haber menos posibilidades de desarrollo.
4: Lucas.
1: Dos preguntas que van a retomar ideas que ya fuiste mencionando. Una, quizás es, se entiende lo que planteas y el debate es más de términos, ¿no? Pero últimamente estaba leyendo, en lugar de recursos, hay pensadores que hablan de bienes. Digo, si eso indica algo en la categoría, digamos, de tomarlo más como algo esto un poco más común y no meramente económico, sino el planteo desde esa óptica. Y por otro lado, una cuestión más de tu disciplina, de la geografía. Hablaste del continentalismo, digo, como un horizonte y ese horizonte que quizás todos tenemos de unidad latinoamericana. Pero también, si uno recorre un poco la historia, puede pensar en que las fuerzas, sobre todo externas en esta región, buscan una balcanización constante. Digo, ¿a vos se te ocurre que una alternativa puede ser que todavía esto que conocemos como Argentina siga fragmentándose en algunas regiones? ¿Es eso posible como horizonte desde la geografía?
3: Primero el tema de los bienes y recursos. No tengo analizado el concepto. Uh-huh. Sí lo entiendo a prima facie al bien como algo de compra y venta más suntuario, algo que va y viene, o algo que es propiedad irrefutable, irrevocable de alguien. Y el recurso es justamente aquello que se modifica, que se transforma, que se adquiere y en pos de lo común. Entonces, concebir, bueno, como decía, los bienes como lo que solo existe en una nación en tanto propiedad, impide que esos bienes se pongan a disposición del conjunto. Pero bueno, no quiero andar en términos conceptuales hasta filosóficos que no.
2: Quizás para aclarar el tema que plantea Luca, se habla más de bienes comunes.
3: Claro, se puede hablar de bienes comunes.
2: Ahí sí Aclara un poco más el tema. Ya lo sacamos de la propiedad privada para plantearlo en un bien común social.
3: Uh-huh. Sí, sí, creo que así como hay bienes que se ponen en función social, los recursos van a algo más, si se quiere, cuantioso, voluminoso, y por ende en cuestiones estratégicas, en cuestiones que hacen a lo común. Y en tanto la disciplina... Primero, la salvedad que puede hacer cualquier profesional de cualquier disciplina, No se sabe todo de todo, y las interpretaciones las puede hacer el profesional como le salga, claro. y según su orientación. Yo no veo una balcanización estricta institucional de la Argentina formal, digamos, no lo veo. Primero por el nacionalismo de la Argentina, identitario, simbólico, la construcción, y segundo, porque todavía para mí no están dadas las herramientas materiales, incluso para una provincia secesionista, para confirmarlo. Naturalmente que las potencias extranjeras les gustaría dividir aún más a Latinoamérica de lo que ya está dividida, de lo que pudo haber sido un gran continente, una gran nación. No lo veo. No quiere decir que no, por supuesto, la historia es cambiante, pero no me parece que vaya a suceder. Sí, me parece que estamos en un periodo de sobrefederalización o de desintegración de lazos comunes en lo económico, en lo político, de nuestro país. No lo veo que se pueda practicar en términos formales e institucionales, en el corto o mediano plazo, por lo menos. Porque exige la capacidad de autosostenerse también. Claro. Y no hay hoy provincia, para mí, en capacidad de autosostenerse, y menos sin una relación sólida, que no pasaría a ser sólida si se separa de otra nación preexistente.
4: Bueno, todo concluye al fin. La autora, ha sido un placer tenerte. Prontamente, seguramente, vamos a volver a tenerte, y este tema no está agotado.
3: No, para nada. Ríos de tinta sobre el tema de geografía, que bueno, que es algo que aprovecho a salvar. Somos pocos los geógrafos, la verdad. Sí. Me gustaría que fuera más concurrida la carrera. Pero bueno, es una linda forma de pensarlo. Tiene un pequeño, no sé, un pequeño problema, pero algo conceptual, que es que, por lo menos en la Universidad de Buenos Aires, pero como disciplina en general, es demasiado social para las ciencias exactas y quizás demasiado dura para las ciencias humanísticas, porque justamente trata la relación de la sociedad con el espacio. Claro. Entonces siempre está, viste, bueno, no es tan especialista de la geología, pero tampoco es sociología.
5: Claro.
3: Entonces tratamos de surfear y de comprender el tema desde ambas miradas.
4: Muchas gracias, y te vamos a despedir con un tema musical. Te quiero, de Mario Benedetti. La música de Alberto Favero, canta Elena Roger y acompaña un chico que promete, Lito Vitale.
1: Entraste en el segmento romántico de Patricia Conti.
4: Eso es de...
1: Ah, después viene otro
4: Rubén,
1: romántico.
4: Que me sigue con el romanticismo.
1: Pero ¿cómo estamos hoy?

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1: Continuamos en Orientación Sur. Si te querés comunicar a nuestro celular, podés hacerlo al 11 58 15 80 50. Y desde acá, desde Orientación Sur, le mandamos un beso y un abrazo muy grande a nuestra amiga, fiel oyente, Kaya. Te mandamos un beso enorme, Kaya, querida.
2: Fuerte abrazo, Kaya.
1: Bueno, Rubén, ¿tenemos celebraciones?
3: Sí, por supuesto. Nosotros comenzamos nuestra semana el viernes pasado, 22 de mayo, 1810, Cabildo Abierto. 22 de mayo de 1930 nace un gran sindicalista en Coronel Moldes, en Córdoba, dirigente de Luz y Fuerza.
1: Ah, ¿quién será?
2: Agustín. Don Agustín.
1: Claro.
3: Agustín Tosco. Vamos al 23 de mayo de 1936, inaugura el símbolo máximo de Buenos Aires, inaugura el obelisco, Alberto Prebisch, su proyectista.
2: Qué polémico, ¿eh?
3: 24 de marzo de 1941.
1: Mayo.
3: Mayo, ¿verdad? Sí. 1941, nace un futuro premio Nobel, apodado Bob Dylan, Robert Alan Zimmerman. Ese 24 de mayo, y un gran saludo acá para el compañero Francisco, día del operador de radio.
1: Ah, muy bien. Saludo, Francisco.
3: Saludando a Francisco.
1: Aplausos, abrazos.
3: 24 de marzo. De 1848, justamente, fue la primera comunicación inalámbrica, por eso se decretó ese día como Día del Operador. Pasamos al 25 de mayo, 1810, por supuesto, Revolución de Mayo, y también comienza la semana del detenido desaparecido, del 25 de mayo al 31 de mayo. Bueno, acá Lucas, 25 de mayo de 1901.
2: Nos ponemos de pie. Sí,
3: eso,
2: señor,
3: pasó en la Boca,
2: en, en el Teatro Verdi.
3: La fundación de River. Y también 25 de mayo de 1905, fundación de Platense. La compañía. Se elegían fechas patrias para inaugurar los clubes. Interesante, ¿no? 25 de mayo de 1908, inauguración del Teatro Colón. Patricia, 25 de mayo 1925. Alguien que lleva tu apellido.
1: Don
3: Nace
1: Haroldo.
3: Chacabuco, Haroldo Conti. ¿Qué recordamos? Mascarón.
1: Sí.
3: Sudeste.
1: El Álamo.
3: 25 de mayo 1960. Se inaugura el Teatro General San Martín. Importantísimo acontecimiento. Vamos al fútbol. 25 de mayo 1953. Volvemos a River. Porque nació en Chacabuco, seguimos en Chacabuco. El capitán de la selección del 78, nace Daniel.

0: Daniel Alberto.
1: Alberto Passarella. 25 de mayo 1973. ¿Recuerdan qué pasó? Asume Héctor Cámpora la presidencia de la República y por la noche.
0: Primavera camporista.
1: Y por la noche se liberan los presos políticos. El de Botazo.
2: Que el año pasado vino un compañero acá
1: a hablar del tema. 25 de mayo de 2003 asume otro presidente muy querido, Néstor Kirchner.
2: Así es.
1: Y el 25 de mayo es el Día del África. Es bueno recordarlo. Pasamos al 26 de mayo, vamos completando. 1973, un gran artista plástico, Luis Felipe Noé, nace en Buenos Aires. 26 de mayo, 1987, sale el periódico Página 12.
2: Así es.
1: 26 de mayo 2003, un gran discurso con mucha gente en la Facultad de Derecho, en su puerta lo da Fidel Castro. Una multitud pasa a escuchar. Vamos al 27, nace en 1956, Giuseppe Tornatore. ¿Recuerdan la película hermosa Cinema Paradiso?
2: Oh, una poesía.
1: Claro que sí. Cine. 27 de marzo de 1951, nace Ana Belén. Vamos terminando con hoy, 28 de mayo 1938, nace Fuad Jorge Yuri. En las Catitas Mendoza, ¿quién es?
2: Leonardo Fabio.
1: Muy bien, Leonardo Fabio, cantor, director de cine. También 28 de mayo 1902 nace en Pescara, Italia, pero hace su gran carrera en Argentina, Luis César Amadori, director de cine, películas muchas, entre ellas Alma Fuerte.
0: Las de Nini Marshall, me parece.
2: No, era el marido de Sully Moreno.
1: Sully Moreno.
0: Sí, así que sí, tuvo que... las películas, dirigía las películas de...
2: Creo que no era de
1: Amadori. Tuvo que exiliarse después de la...
0: Vamos a apostar.
2: Vamos a averiguar. Demos cosas con fundamento y certeras.
0: ¿Cómo no?
1: Bueno, esas fueron las efemérides de esta semana.
2: Lucas Yáñez, ¿qué tenemos hoy en Desde el Fondo del Tiempo, Otro Tiempo?
0: ¿Qué tenemos para hoy, Patricia Conti? Primero, nada, que se me pasó porque me entusiasmé mucho con las 5 en Sombras de la Tarde y me olvidé de saludar a mis compañeros. Vamos a saludar como corresponde. Muy buenas tardes, señor arquitecto de la arquitectura popular, don Rubén Toscano. Muy buenas tardes al archiduque Francisco Fernando, que está del otro lado de la pecera y que hace que todo esto sea posible. Y muy buenas tardes a nuestra compañera Marta Galati, enredada en las redes. Y, por supuesto, a quienes todavía no hemos dilucidado qué apelativo darle, si son oyentes, si son oyentas, si son videntes, si son... youtubers en potencia. Bueno, pero gracias por estar del otro lado, porque si no, nada de esto tendría sentido. Bien, a pedido de Marta Galati he traído mi libro correspondiente y voy a leerles unos fragmentos, si usted me lo permite, Patricia Conti.
2: Permitido.
0: Bien, si yo le digo, o si yo les digo, congelamiento de salarios mediante una ley que suspende las convenciones colectivas de trabajo. Devaluación, elevación de la carga tributaria y restricción al crédito. Promoción de las exportaciones no tradicionales. ¿Qué estamos mencionando? ¿De qué estamos hablando acá?
2: Estamos hablando de algo muy antiguo en la Argentina.
1: Claro, de un programa que se repite y se repite.
0: Un programa que económico.
2: Claro, una fotocopia.
0: Un programa económico que, como ustedes bien habrán sabido interpretar, tiene sus correlatos a lo largo de la historia, ¿no? Y sucesivamente va encontrando adherentes que nos van... intentando convencer de que esto es la fórmula del éxito y permanentemente nos llevan al fracaso una y otra vez.
2: Hemos vivido varios de esos, Rubén.
0: Hemos vivido varios. Y nos estamos refiriendo al plan Krieger-Bacena de 1966. Con ese plan se inaugura la anteúltima dictadura cívico-militar, la denominada... autodenominada Revolución Argentina, aquella que había llegado para quedarse por largo tiempo, que no tenía plazos, sino objetivos, y que tuvo que salir más temprano que tarde.
2: Y sin retorno.
0: Producto de...
2: No, retorno hubo.
0: Hubo retorno, no vamos a ampliar.
2: Terrible.
0: Pero tuvo que salir producto de las luchas populares que se supieron dar en aquellos momentos. Como contraparte, me gustaría mencionar y leer, también les traje, otras alternativas que estaban en discusión en esa época.
2: A ver.
0: Nos pidieron que aguantáramos un invierno. Hemos aguantado 10. Nos exigen que racionalicemos. Así vamos perdiendo conquistas que obtuvieron nuestros abuelos. Y cuando no hay humillación que nos falte padecer, ni injusticia que reste cometerse con nosotros, se nos pide irónicamente que participemos. Decimos que ya hemos participado, y no como ejecutores, sino como víctimas en las persecuciones, en las torturas, en las movilizaciones, en los despidos, en las intervenciones, en los desalojos. No queremos ya esa clase de participación. 1,500,000 desocupados y subempleados son la medida de este sistema y de este gobierno elegido por nadie. La clase obrera vive su hora más amarga. Convenios suprimidos, derecho de huelga anulado, conquistas pisoteadas, gremios intervenidos, personería suspendidas, salarios congelados. Y acá viene una frase que a mí me gusta mucho y que es cartel en algunos lugares.
2: A ver.
0: Y dice: agraviados en nuestra dignidad, heridos en nuestros derechos, despojados de nuestras conquistas, venimos a alzar en el punto donde otros las dejaron las viejas banderas de lucha. Este es el programa del primero de mayo de la CGT de los argentinos, que viene a, de alguna manera, ponerse de frente a ese plan Krieger-Bacena que mencionábamos antes, del año 66. La CGT de los argentinos aparece durante 1967 y el primero de mayo de 1968 largan este programa de lucha, ¿no? Y que pretende, de alguna manera, esto que decía al final, ¿no? En un momento en el cual el movimiento obrero está partido, está dividido, en el cual hay colaboracionistas o hay sectores del movimiento obrero organizado, de las conducciones de ese movimiento obrero, que ven en la concertación o en la conciliación con el gobierno de la dictadura de Onganía algún tipo de salida política o de posibilidad de negociación. Bueno, hay otros sectores, ¿no? A la cabeza de Raimundo Ongaro, de la Federación Gráfica Bonaerense, y otros tantos sindicatos, que van a plantear esto, ¿no? Frente a esa entrega, frente a ese...
2: Claudicación.
0: Nosotros venimos a alzar, perdón, las banderas donde otros las dejaron, y a continuar con esas banderas en las manos, con esos puños en alto, llevando adelante la lucha para seguir aplicando las conquistas.
2: Estamos viendo imágenes, ¿eh?
0: Estamos viendo imágenes de lo
2: la
0: que
2: insurrección.
0: Es la insurrección, el cordobazo, que es lo que queríamos de alguna manera recordar hoy. Hoy es 28 de mayo, estamos en las vísperas de esa insurrección popular conocida como el cordobazo. El año pasado mencionábamos algo al respecto en alguna de estas columnas, contando lo que antecedió al cordobazo, ¿no? Todo ese proceso de movilización que recorre buena parte de la geografía de nuestro país.
2: Corrientes.
0: En distintos asos, ¿no? Vos decías Corrientes, Correntinazo,
2: Rosariazo.
0: El Rosariazo.
2: Tucumanazo. Mendozazo.
0: Cordobazo, finalmente. Disculpas, pero no estoy bien de la garganta. Y tiene que ver todo con esto que mencionábamos al comienzo, ¿no? Esta idea de este gobierno dictatorial que viene a imponer ese plan económico que lesiona derechos y que viene a conculcar derechos del movimiento obrero en principio, pero del movimiento, de todos los movimientos sociales que hacen a la vida de la Argentina. Y entonces comienzan a sucederse distintos enfrentamientos, distintos levantamientos, distintas jornadas de lucha y de protesta para ponerle fin o ponerle algún tipo de coto, de parate a eso que proponía la dictadura de Juan Carlos Onganía, que era la restricción de los derechos políticos, sociales, laborales, educativos también, porque, como vos decías y mencionabas a Corrientes, y podíamos mencionar también a Rosario y a Córdoba en un primer momento, lo que hay es levantamientos también estudiantiles muy fuertes, porque otro de los grandes golpeados, otro de los sectores fuertemente golpeados por la dictadura de Onganía, y en esto también podríamos trazar otro paralelo con lo que se vive en la actualidad, son las universidades, ¿no? A partir de lo que fue, en principio, esa jornada de fines de junio de 1966, conocida como la Noche de los Bastones Largos, en la cual se intervienen las distintas universidades y distintas facultades violando la autonomía universitaria. El ataque hacia ese sector estudiantil, docente, de investigación, esos núcleos de pensamiento que son las universidades, también van a ser un enemigo para la dictadura de Onganía, y van a verse afectados distintos tipos de derechos, ¿no? El correntinazo, como vos decías, tiene que ver con la restricción del comedor estudiantil y la protesta que se desencadena a posteriori, que ocasiona el asesinato del estudiante Juan Carlos Cabral, la protesta en solidaridad consiguiente que va a tener lugar en la ciudad de Rosario, que también va a cobrarse las víctimas de Bello y posteriormente Blanco. Luego en Córdoba también va a haber un alzamiento estudiantil que también va a tener víctimas fatales, y todo esto va llevando, ¿no?, a la necesidad de que todos esos sectores que se veían afectados por esa dictadura cívico-militar convergieran en algún tipo de unidad impensada hasta ese momento, porque hay que decirlo que la universidad y el mundo del trabajo no siempre tuvieron las mejores
2: relaciones
0: en la Argentina, por lo menos hasta entonces, ¿no? Y algo que logra de alguna manera unificar ambos mundos, ambos reclamos, es precisamente esta dictadura, ¿no? Este golpe que pone en un pie de igualdad ambos espacios, ¿no?, frente a la necesidad de un enemigo común que va a ser esa dictadura.
2: Mañana 60 años.
0: Mañana, no 60 años todavía, porque esto sucedió en el 69. Mañana, claro. 57 años.
2: 57 años, perdón.
0: Aprovechamos, ya que mencionás mañana 57 años, y pasamos un chivito, si me permitís.
2: 60 años de la dictadura de Onganía.
0: 60 años de la dictadura de Onganía, ya se van a cumplir ahora en junio. Mañana 57 años del movimiento conocido como el Cordobazo, y va a tener lugar en Sociedad Luz a las 19 horas una charla, debate con protagonistas de aquel momento, con investigadores que trabajaron profundamente el tema, y con algunas participaciones interesantes como artistas que reflexionan desde la poesía y la literatura en cuanto a esto de el mundo insurreccional o las rebeldías populares, ¿no? Así que creemos que va a ser un interesante charla, una interesante charla, un interesante debate que abre la posibilidad para el diálogo con estas personas y personajes y protagonistas.
2: Dirección, Lucas.
0: Dirección, Avenida Suárez 1301, esquina Ruiz Díaz de Guzmán, en el barrio porteño de Barracas.
2: Hora.
0: 19 horas, día viernes 29 de mayo. De mayo del corriente. ¿Cómo estamos de tiempo, Patricia?
2: Ya va a sonar el gong.
0: Bueno, entonces vamos a dejar acá este recuerdo, este homenaje. Vamos a continuar mañana con todos aquellos y aquellas que tengan ganas de seguir analizando y pensando en el conflicto. Y vamos a contarles a nosotros y vamos a pedirle a nuestro archiduque Francisco Fernando que ya nos ponga en punta el tema musical con el cual vamos a ilustrar esta columna, que no es otra cosa que Patricio Rey y sus Redonditos de Ricota haciendo Vencedores Vencidos.
2: ¿Qué nombre?
0: Porque
2: Vencedores Vencidos.
0: Ahora tiro yo porque me toca.
2: A ver.

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0: Continuamos en Orientación Sur y antes de entrar en Arquitectura Popular, quiero recordar que hoy se cumplen 20 años de la partida de un historiador no muy recordado, Fermín Chávez.
1: Es verdad.
0: No muy recordado por el movimiento nacional.
1: Historiador y poeta.
0: Poeta, sí.
1: Sí,
0: poeta.
1: Hay que, a quienes tenemos veleidades de poetas, nos gusta también.
0: Él escribió un libro reivindicando la postura nacionalista de Alberdi,
1: ¿no? Sí. Es uno de los últimos revisionistas, ¿no?
0: Revisionistas.
1: Se podría hablar de esa continuidad, si se quiere, con ese pensamiento revisionista. Y quizás sea el nexo de con aquellos pensadores que hablábamos hace unas semanas atrás con Martín, ¿no? Uh-huh. Norberto Galaz, Hugo Chumbita. Creo que, más allá de que lo reconozcan o no, hay un nexo, una continuidad, sí, con el maestro
0: Fermín Chávez.
1: Entrerriano, él.
0: De Nogoyá. Le vamos a decir a Martín Felice que lo tenga en cuenta. Se lo vamos a proponer.
1: Sí, sí.
0: Seguramente lo va a escuchar. Ahora sí, Rubén, ¿dónde nos vas a llevar? ¿A Recoleta?
2: Por supuesto, vamos a ir a...
1: ¡Qué pituquería!
2: No, vamos al arte, porque el arte vivifica, el arte da ánimo. Vamos a ir al Museo Nacional de Bellas Artes, que recomiendo que de martes a domingo está abierto a partir de las 11 de la mañana, entrada gratuita, lo recorren libremente y es un excelente paseo. Bien, el Museo Nacional de Bellas Artes está ubicado en la Avenida Libertador, frente a Plaza Francia, acá en la ciudad de Buenos Aires. Contiene un patrimonio muy amplio que incluye pinturas, esculturas, dibujos, grabados y objetos que suman más de 12.000 piezas de arte. Su director actual es el arquitecto Andrés Duprat. Uh-huh. Su colección está integrada por arte precolombino, colonial, argentino e internacional. Es visitado por personas procedentes de todo el país y del exterior para ver su colección permanente y de sus importantes muestras temporarias. La institución se creó en 1895, según un decreto presidencial de José Evaristo Uriburu, y se inauguró en 1896 en el edificio del Bon Marché de la calle Florida, hoy Galería Pacífico, con 163 obras. En poco espacio, prácticamente todas apretadas. Su primer director fue el pintor Eduardo Schiaffino. Desde su fundación se manifestó como un museo para albergar obras de arte, cuya colección fue aumentando a partir de adquisiciones y donaciones. En 1910 el museo dejó sus sedes del Bon Marché y se trasladó al Pabellón Argentino, una construcción construida en hierro y cristal que participó en la Exposición Universal de París de 1889, que estaba ubicado en la Plaza San Martín, en Retiro. En 1931 asume el cargo de director el crítico de arte Attilio Chiappori, quien impulsó la acción de convertir este museo en una amplia función educativa al servicio de la comunidad. En ese año se fundó la Asociación Amigos del Museo, que el propósito era acrecentar su patrimonio, y el museo tuvo que volver a trasladarse porque esos espacios ya resultaban pequeños. Desde 1932 su sede es la actual. Está en el sitio de un edificio de 1871, la antigua casa de bombas para la provisión de agua potable de la ciudad. Claro, pues el edificio fue remodelado por el arquitecto Alejandro Bustillo, quien diseñó en su acceso un pórtico monumental elevado de estilo neoclásico que identifica la imagen de esta institución.
1: Ese Bustillo estuvo en todas.
2: Sí. Era el arquitecto de las grandes obras, el Banco Nación, La Rambla en Mar del Plata, el Hotel Provincial en Bariloche.
1: Ve cómo le presta atención, ¿no?
2: Muy bien, claro. En la fachada del museo se manifiesta la admiración de Alejandro Bustillo por la belleza clásica de la arquitectura griega, ya que combinó los elementos de su tipología para producir una obra arquitectónica con un nuevo lenguaje adoptado al siglo XX, al que se denominó estilo clásico argentino. Este edificio está compuesto, en su planta baja y en su primer piso, por un conjunto de 40 salas diseñadas para ubicar de manera adecuada las obras. Tiene un gran hall central de ingreso y distribución, que contiene en sus laterales dos imponentes escaleras que conducen al piso superior. El museo consta de biblioteca, librería, sala de exposiciones permanentes y salas de exposiciones temporarias y talleres de curado y mantenimiento. Las salas fueron dispuestas didácticamente según un criterio de selección de estilos de arte, con la ubicación de las obras, colocándolas con distancias adecuadas entre unas y otras para una buena contemplación de las mismas. En 1942, la biblioteca del museo, que era de uso interno, adquiere carácter público. En 1945 se celebraron los 50 años de la fundación del museo y esta institución puso mucho énfasis en la exposición de su patrimonio y organizó exposiciones interinantes que llegaron a los museos de todo el país. Llegamos a 1960, en que se construyó un anexo en el marco de los festejos para la conmemoración del sesquicentenario de la Revolución de Mayo, y se inauguró la exposición 150 años de arte argentino, que abarcaba una muestra de expresiones de arte nacional desde el siglo XIX hasta las últimas tendencias que se exhibió en el pabellón anexo al museo. En el año 2005, con un diseño e iluminación especial, se completó la sala de arte precolombino andino, ofreciendo un panorama del arte argentino desde sus inicios, desde los pueblos originarios hasta la actualidad. Llegamos al 2010, en el marco del Bicentenario de la Revolución de Mayo, donde se publicó un catálogo con las obras más relevantes de su patrimonio, con artículos de investigadores del museo y la colaboración de especialistas. En el 2015 se finalizaron las obras de remodelación del edificio, se reinauguraron salas en el primer y segundo piso, subsuelo y terraza. El arquitecto Alejandro Bustillo diseñó el edificio conforme con los conceptos de arte, de belleza, monumentalidad e ideal que caracterizaron su formación en la arquitectura clásica. El Museo Nacional de Bellas Artes atesora una muy importante colección de arte de diferentes periodos históricos, nacionales e internacionales, constituye una institución cultural de gran relevancia para nuestra patria.
0: Algunos autores que muestran sus obras, que están expuestas sus obras así, son Prilidiano Pueyrredón, Cándido López, Berni, Jules Solar, Emilio Petoruti, León Ferrari, Quinquela Martín, en mexicano Diego Rivera, son algunos de los autores latinoamericanos y argentinos. Pero la obra que a mí me llamó muchísimo la atención y acá tiene que batallar Lucas Yáñez es la de Cándido López.
1: Ah, mira, yo te iba a decir mi favorita del Museo Nacional de Bellas Artes.
0: ¿Sí?
1: Y no es Cándido López, es ¿quién? Ángel de la Valle. Ajá. Es esa grandiosa obra que se llama La Vuelta del Malón.
0: Uh-huh. Ah, sí.
1: Esa es mi favorita del Museo Nacional de Bellas Artes y puedo ir ahí y quedarme, no sé si horas, pero varios minutos contemplándola.
0: Todos los misterios de la pintura.
2: Y está también de la Córcova, ¿no? Sin pan y sin trabajo, que lamentablemente.
1: La vimos ahí en la.
2: Claro, es muy actual, está muy bien expuesta para apreciarla, ¿no?
1: Pero respecto a Cándido López, yo lo tengo más relacionado con el Museo Histórico Nacional, porque ahí hay varias de sus obras. Me parece que habría que en algún momento.
0: El reportero gráfico de la guerra contra el Paraguay.
1: De la guerra de la triple infamia, ¿no?
0: De la triple infamia.
2: También hay un Van Gogh.
0: Sí, no, sí, hablaba yo de argentinos Monet, y latinos. Cézanne, claro, Rembrandt.
2: Hay. Claro, porque prolífico. Tuvieron grandes adquisiciones y también donaciones importantes y preocupación, sobre todo por atesorar tanto arte para que lo pueda visitar y disfrutar la gente, ¿no?
0: Picasso.
2: También Chagall. Está Picasso, sí, uh-huh. Sí, prácticamente está.
0: Es muy rico.
2: Sí, sí, están prácticamente.
0: Ay, gracias, Rubén.
2: Bueno, espero que vayan, ¿no? Porque ya le digo, es un paseo posible y en este momento algo gratis. Bienvenido, ¿no?
0: Y grandes obras, es muy bonito.
1: No sé si ya terminaba, hasta hace poco estaban en una exposición del Antiguo Egipto.
0: ¿Ah, sí?
1: Sí.
2: Hay muchas temporadas, ahora había una de España actualmente. Ah.
0: Había. Muchos alumnos hemos llevado al Museo Nacional de Bellas Artes, por suerte. Bueno, llegó el momento hiper romántico, súper romántico de la tarde.
1: Bueno, nos vamos entonces.
0: No, todavía no nos vamos. Tema musical número 3. Es un grupo no muy conocido que se llama Un Verano, que lo lidera Ale Zurita, que es un influencer musical del rock nacional, muy interesante. El tema se llama El Trato, que es de Francisco Lago, que integra otro grupo musical que se llama Cruzando el Charco.

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1: Continuamos en Orientación Sur, un programa para construir soberanía, y quería leerles antes de irnos algo de Vaca Muerta. En Vaca Muerta se extrae petróleo no convencional, shale oil, y gas natural no convencional, shale gas, que se encuentra la cuenca principalmente en Neuquén y se extiende por Río Negro, Mendoza y La Pampa. Y se realiza una técnica que es del fracking, que muchos se preguntarán qué es el fracking. Es extraer el petróleo con fuerza de agua y del agua y de la arena, partirla y allí fluye.
2: Partir la roca.
1: Partir la roca, exactamente. Las principales empresas en Vaca Muerta, la principal es YPF.
2: Esto hay que destacarlo, ¿no? Porque sin la participación del Estado, primero, sin la recuperación de YPF por el Estado argentino y luego sin la participación de YPF en Vaca Muerta, no tendríamos hoy
1: dólares. Ese.
2: Sí.
1: Divisas.
2: Tal cual.
1: Verdes.
2: Entonces, esto de que el mercado todo lo regula y que
1: todo lo puede.
2: Todo lo puede y que el Estado hace todo mal, nada.
1: No es tan así.
2: Es una mentira.
1: Un mito. Bueno, YPF, después Vista Energy, con producción siempre no convencional. Pan America Energy, Shell Argentina, Tech Petrol, Chevron, y hay empresas secundarias que es Plus Petrol, Pampa Energía, Total Energy y más empresas que realizan distinto trabajo de excavación,
2: sí,
1: y
2: fracking. Asistencia.
1: Así es. Y en este momento, la empresa de Bulgaroni, que es Pan America Energy, está realizando un trabajo en un puerto que se llama Punta Colorada, en Río Negro, que es un puerto para exportar gas y exportar petróleo. Que nos dejen un poquito para nosotros, por favor.
2: No,
1: que no se lleven todo.
2: Y lo que nos perdimos a comienzos de esta gestión actual es esa planta de conversión del gas a gas natural licuado.
1: Claro, porque eso seguimos que importando.
2: Tal cual.
1: Uh-huh. Rubén, ¿qué tenemos para agregar del Museo Nacional de Bellas Artes?
3: Yo, para entusiasmarlo, le propongo un recorrido mental por el museo. Llegamos, subimos la escalinata, entramos en el hall principal. Y ya en el centro encontramos la primer gran obra, que es una escultura del francés Auguste Rodin. Uh-huh. O sea, excelente. Vamos hacia la parte izquierda del museo y nos encontramos con salas dedicadas al manierismo, al barroco, arte europeo siglo XVII, Francisco de Goya tiene también su sala, los Países Bajos. También está la biblioteca en esta planta baja. Después tenemos arte del siglo XVII al... No, del XII al XVI. Arranca todo mucho antes, ¿no? arte francés en otra sala, arte francés de otro siglo, impresionismo y posimpresionismo, muy, muy citada. También está la colección Guerrico, que donó importantes obras, arte de antiguos pueblos andino, arte argentino, arte colonial. Y después subimos esa imponente escalera donde hay ya vemos un Berni.
1: Ah, mira.
3: Sí.
1: Autor, pintor rosarino.
3: Exacto. Es, y bueno, y llegamos al primer piso y ahí tenemos ya las salas de arte moderno. Hay ya más exposiciones temporarias en varias salas. También hay expresionismo, arte abstracto, está todo, lo que se propusieron sus creadores, arte moderno, vanguardias, modernismo, más exposiciones temporarias, y bueno, nos podemos detener, observar a la distancia, por supuesto no hay que tocar nada, no hay que acercarse a los cuadros, pero podemos detenernos a la distancia y visualizarlo y sacar fotos sin flash y bueno, hacer un lindo paseo. Un lindo paseo.
1: Lucas Yáñez.
2: Bueno, yo simplemente recordar y volver a repasar la invitación para mañana para que concurran a este charla-debate sobre el Cordobazo a 57 años del levantamiento popular en la provincia mediterránea, con la presencia de, ahí me fijé y estaba estudiando, por eso lo vamos a mencionar ahora, el investigador Ulises Muschietti, el militante y protagonista de esas jornadas, Dardo Castro, y el grupo de poesía y literatura Dos Alzares. Así que vamos a combinar historia, investigación, testimonios de la época y el arte a través de la literatura y la poesía.
1: Repetí
2: 19 horas, viernes 29 de mayo, 19 horas, en Sociedad Luz, Avenida Suárez 1301, esquina Ruiz Díaz de Guzmán, Barracas.
1: República de Barracas.
2: A una cuadra de Patricios, a cuatro cuadras de Montes de Oca.
3: Y hoy justamente en las efemérides recordamos el nacimiento de Agustín Tosco.
2: Totalmente, uh-huh. Sí, sí, el gringo.
1: Así es. Bueno, ¿les parece, están conformes con el programa? ¿Seguimos construyendo soberanía?
3: Sí, por supuesto, sí.
1: Nos encontramos.
3: Hace falta.
1: Mucha. Estamos muy vulnerables. Bueno, compañeros y compañeras, oyentes de nuestro programa y de otros programas, amigos, amigas y no tan amigos, a lo mejor nos escuchan un poquito los enemigos también. ¿Vos crees?
2: Puede ser.
4: ¿Cuál es el problema?
1: Es una posibilidad. Ojalá.
4: Son amigos míos.
1: Nos vamos hasta el próximo.
3: Estoy muy tranquilo.
1: No sé qué dijo Francisco.
3: ¡Gracias!
1: Ya está, me va a decir.
2: Está muy risueño el archiduque.
5: Bueno, hacer lo mínimo posible.
1: Orientación Sur, no sé a quién escuché. A ver, me voy a poner los auriculares para escuchar. Porque yo no los pongo por una cuestión de comodidad. ¿Qué es lo que pasaste, Francisco?
5: Estoy tratando de hacer lo mínimo posible.
4: No son amigos míos.
1: Varias voces un poco inolvidables, ¿no?
2: Historia reciente.
1: Bueno, nos vamos hasta el próximo jueves. Somos Orientación Sur, un programa para la construcción de la soberanía. Estamos todos los jueves a las 17 horas en Radio UT por UT Digital. Canal YouTube. Agradecemos a Marta Galati, encargada de nuestras redes, arquitectura Rubén Toscano, historia Lucas Yáñez, pensamiento nacional y latinoamericano Martín Felice. Les habla Patricia Conti y nos despedimos con Don Osvaldo Pugliese.
3: La Yumba.
2: Siempre mencionamos a Pugliese.
1: Chau, chau.

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135 años después de la consciente objeción del Papa León XIII durante el apogeo de la Revolución Industrial, el Papa León XIV dio a conocer esta semana su primera encíclica, Magnifica Humanitas, con fuerte y reconocida influencia y citas de su antecesor y maestro Francisco, especialmente en sus encíclicas Laudato Si y Fratelli Tutti. La prensa internacional reaccionó de inmediato ante las advertencias del documento papal relativas de la llamada revolución digital, incluida la inteligencia artificial, el colonialismo de datos y la hegemonía de los algoritmos. Esta prensa, al servicio del modelo de hegemonía cultural, reaccionó con la superficialidad esperada, juzgando un presunto rechazo de la Iglesia a la evolución tecnológica y el desarrollo, negando el espíritu que, sin embargo, encarna su título reivindicatorio de lo magnífico de ser humanos, que, por el contrario, nos interpela

Y el modelo republicano de representación y gobierno representan como indiscutidos en un mundo cada vez más injusto, violento y excluyente. Magnífica Humanitas invita a observar la dimensión humana frente a los valores artificiales de eficacia, productividad, certeza o perfección que presume a una tecnología con propósitos inocultables de hegemonía, que degradan al ser humano y la comunidad. Una tecnología que genera únicos perfectos frente a los únicos diversos que califican al universo real. Tecnología que inaugura nuevos sentidos de valor absolutamente funcionales. La vulnerabilidad, la edad, las capacidades, la sensibilidad, los cuerpos, el dolor, los sentimientos, los proyectos, los sueños, la inspiración, las artes, las dudas, la fragilidad, la influencia de nuestras emociones en nuestro ánimo o pensamientos y las propias emociones son, en su paradigma, defectos que la tecnología y el concepto de poshumanismo ofrecen corregir. Una invitación a someternos a una perfección que nos modele a gusto de un sistema que se está construyendo delante de nuestros ojos. Un modelo en el que no nos necesitamos mutuamente y, por el contrario, que nos aísla y llena de falsas certezas que no cuestionamos para no asumirnos. Como el que acata la aplicación que consultamos para el automóvil de un lugar a otro, frente a que sugiera ir de contramano o hacer un giro prohibido. La obediencia debida a una máquina. El tema ya había sido tratado con esta profundidad filosófica por la Iglesia, y León XIV lo propone con urgencia, invitándonos a opinar, decidir e influir sobre el futuro que la tecnología al servicio de sus autores nos impone. Sobran hoy los intelectuales y los pretendidos de tales que arguyen, como si fuese una genialidad, la obviedad infantil de que la función hacia el objeto, según ellos, la IA respondería al uso que se le diera, como si no hubiese intención en la creación ni en su propiedad. Un argumento con la ingenuidad impostada de que no tengo la culpa de que la tecnología nuclear haya provocado destrucción y muerte en Hiroshima y Nagasaki. Esa tecnología también tiene usos medicinales. Como si las potencias nucleares no hicieran más ojivas que tomógrafos. Magnífica Humanitas nos devuelve a una antropología que nos reconoce humanos en comunidad, que nos reconoce plenamente humanos cuando necesitamos a los otros y a los otros nos brindamos. Si acatamos los valores dominantes de la tecnología, como la presunta eficiencia, que tampoco cumple, y sobran los casos cotidianos, todos los días te las encontrás, la vida en comunidad se vuelve menos valiosa. Lo manifiesta el gobierno de Milei cuando posterga niños, ancianos, discapacitados, pobres, desempleados, sin techo, frágiles, los que no rinden. El que nos pone en una disputa cotidiana de unos contra otros por lo que siempre habían sido considerados derechos. ¿Cuándo? ¿Cuánto le rinde al capital un jubilado, un enfermo o una maestra de primaria en un país en el que cada día nacen menos pibes? Si ser humano no vale nada, el efecto es el aislamiento. La vida en comunidad y hasta los afectos están intervenidos por aplicaciones. El encuentro personal está mediado por el WhatsApp. Las decisiones más simples son consultadas con la inteligencia artificial. Se ha creado una nueva superstición y se ha reemplazado la fe. Magnífica Humanitas es una pregunta abierta para despertar las mentes y los corazones de los que creen y de los que dudan. Bienvenidos a Radio Tecnica.

0: tardes, amigas, amigos. Como todos los jueves nos acompaña Ariel Majirena, nuestro periodista, poeta, cantante, amigo, escritor. Bienvenido.
1: Muchas gracias.
0: Podemos tener aplausitos en el Estudio 2.
1: Ah, bueno, yo me aplaudo entonces. No haya silencio.
0: El retorno de nuestra columna de género de técnica con Lucía Dordoni. Bienvenida.
2: Buenas.
0: Y nuestro invitado, Sebastián Ferreira, un ex alumno mío. Gracias, Eva, por venir.
3: Gracias por invitarme, Cris.
0: Y bueno, tiene muchos títulos más, pero bueno, lo vamos a dejar hablar a él. Y yo puedo decir que es un ex alumno mío y Lucía también es una ex alumna mía.
2: Sí, ah, sí, mira. Somos sobrevivientes.
0: Sobrevivientes.
2: De la Rubio.
1: Y tenemos que decir que además de conducir y de ser docente, se llama Cristina Rubio.
0: Claro.
2: También la presentamos a Cris.
0: Y bueno, yo soy la actual secretaria de técnica. Veremos.
1: Vamos, todos. Cristina, ¿qué hora son?
0: Bueno, él nos critica siempre porque dice, no, porque yo digo no, porque él era del Otto Kraus, o Tomás.
1: O Tomás, sí.
0: Bueno, Sebas, contanos, ¿en qué año entraste al Krause?
3: Y en el año...
0: Acércate.
3: En el año 89.
0: Ah.
3: 89.
0: Cuando yo empecé a trabajar.
3: Claro, sí.
0: Mira. Bueno, y ahí entraste a primer año.
3: Primer año, sí.
0: ¿Y en qué primero estabas?
3: Primero, tercera.
0: Ah, la mañana.
3: A la mañana, sí, temprano. Sí.
2: Ahí los nerds iban a la
3: los
2: mañana.
3: Nerds.
0: Yo estaba en primero segunda, disculpa.
2: Yo estaba en primero décima.
3: Eso es a la tarde, al fondo, ¿no?
0: Al fondo, viste.
2: Casi turno noche era. Un poco más era turno
0: noche. El vespertino te tocó, Lu. Bueno, y después, ¿cómo decidiste seguir electrónica?
3: Y siempre me gustó, digamos, mi padre es electricista, así que bueno, finalmente terminé en otro colegio, porque los últimos dos años me echaron. Terminé como la compañera de noche en el San Martín.
2: No, yo terminé de día, claro. Ay, claro.
3: Pero siempre me gustó la electricidad, la energía.
0: Y yo te tenía en cuarto eléctrica.
3: Cuarto eléctrica. Siempre me acuerdo, ahí construimos los talleres de electroquímica, me acuerdo.
0: Sí.
3: En un momento difícil para la educación técnica, porque bueno, fíjate lo que son las vueltas de la vida. Casi 36 años después, estamos
0: peleando
3: de vuelta,
0: otra vez.
3: Peleando, en ese momento a mí me tocó la
0: ETP.
3: La pelea de la transferencia de la
0: escuela. Ah, eso fue el traspaso, claro.
3: Porque habíamos entrado en una escuela nacional y terminamos en una escuela
0: municipal.
3: Municipal, y eso generó, digamos, la creación del centro de estudiantes con todos los compañeros, amigos que hoy seguimos viéndonos. Empezaron las protestas, como esta semana, digamos, la toma de la escuela y las protestas. Íbamos al Palacio Pizurno. Había un ministro, no me acuerdo, Salonia, puede ser, uno no se olvida más.
0: Sí,
3: Y en la lucha de los 90, por esos ajustes brutal como estamos viviendo en este momento, con una actividad tan importante como es la educación técnica, por suerte en la ciudad se mantuvo.
0: Sí, pudimos frenar el avance de la ley federal.
3: Se mantuvo y se mantuvo la calidad en algunas escuelas. Eso a mí me permitió personalmente y para mi familia, digamos, de encontrar una salida laboral rápida.
0: ¿Y dónde trabajaste?
3: Empecé a trabajar muy chico porque fui padre chico. Vos conocías a mis hijos más grandes, así que...
0: ¿Cómo se llaman, decís?
3: Salvador, Juan...
0: ¿Y el chiquito?
3: Cande, y el chiquito que te mostré la foto recién es León. tiene 6.
0: León mucho antes de Milei, aclará, por favor.
3: Mucho, sí, pero en pleno macrismo, mirá. Así que bueno, esa fue la importancia de la escuela pública. Empecé a trabajar muy muy muy temprano en un gran proyecto de infraestructura en ese momento, que era Yaciretá, requería una línea de transmisión que es para conectar al sistema interconectado. Ahí empecé como cadete técnico, gracias. Esto se lo digo a la audiencia, a lo que aprendí en el colegio industrial. Porque
0: sí, sí.
3: En el industrial me enseñaron AutoCAD, que era la forma vos estabas hablando de la IA, en ese momento era la magia para hacer planos, el AutoCAD. Sí. Y con eso empecé a trabajar y bueno, después me desarrollé en la empresa y estuve siempre en grandes proyectos de infraestructura gracias al conocimiento adquirido en la escuela técnica.
0: Sí, es una formación para el mundo del trabajo concreta.
3: Concreta, así es.
0: Escucha, y Salvador y...
3: Salvador también fue una escuela técnica.
0: Por eso. Salvador, me tomó la 35, Salvador.
3: Tomó la 35, un orgullo para la familia. Tenía un mandato familiar. Ser abanderado y tomar la escuela. Cande también tuvo la toma del Pellegrini, así que contra el gobierno de Macri, digamos, en aquel tomado, momento.
2: ¿No? Y ahora también están... El Pele y sí. El Nacional...
0: León es chiquitito, si no ya me veo, me toma el jardín de infantes.
3: Creo que va derechito a tomar el... Así que, pero bueno, esas son las historias de...
0: ¿Y en qué año, te acordás? ¿Fue la toma de la 35?
3: De la 35 fue durante... hace 2010... 2009,
2: la NES, 2010, la
0: no, 2011 fue la primer, me parece.
3: Fue la primer toma, no había habido tomas al gobierno de Macri intendente y la...
0: Y se tomó el FADER, la 35,
3: fue de
0: y
3: las
0: una
3: pioneras.
0: Más. Sí. Sí, fue un día tomaron tres, el FADER, la 35 y ¿cuál otra? Porque eran todas técnicas aparte, me acuerdo.
3: Eran técnicas, porque les recortaban las incumbencias, le cambiaban materias. Técnicas, entonces...
0: Sí,
3: bueno,
0: fue en el 2011 entonces, sí, o 2010-2011, bueno.
3: Reaccionaron.
0: Sí, algunos de los que nos están escuchando por el WhatsApp de la radio 11-58-15-80-50 o por YouTube, en el canal de youtube.com. UT Digital. Bueno, nos pueden escribir, mandar saludos y decirnos en qué año se tomaron las escuelas. El Krause en el 73 también se tomó.
3: Ah, mirá qué bien.
0: Sí, Krause. Sí, tenemos las fotos, todo. Bueno, contame cómo fue cuando, no sé si recordás, en el 2010 hicimos el primer acto en el Krause del 24 de marzo.
3: Ah, mirá.
0: ¿Y vos trabajabas con las abuelas?
3: Yo trabajaba. En ese momento sí, estábamos con alguna acción particular, impulsando la candidatura de Estela al Nobel de la Paz, seguramente debe haber sido por alguna cuestión particular, pero bueno, siempre estamos relacionados con las madres.
0: Eso, en el canal de las madres trabajaba.
3: En el canal de las madres, bueno, sí. Siempre estamos con los organismos de derechos humanos tratando de ayudar, apoyar,
0: bien.
3: De ver.
0: Y bueno, contanos todos. ¿Cómo fue que llegaste al mundo?
3: No. Ah, pequeño detalle.
0: Claro.
3: Bueno, esto ya es en dictadura, en ese momento.
0: ¿Año?
3: Año 75. Perdón, fue antes de la
0: Triple A.
3: Claro. Fue en democracia, entre comillas.
0: Sí.
3: En agosto del 75 cae detenida mi mamá. Yo nazco en cautiverio, como se dice, en Córdoba. Y a los meses lo detienen a mi padre, que era miembro del ERP, ya para julio del 75. Él estuvo detenido más de 9 años, hasta que un año más desde el retorno a la democracia, digamos.
0: Eso porque entró en el 75.
3: Entró en el 75, le permitió, entre comillas, digamos, estar a disposición del Poder Ejecutivo.
0: Exacto.
3: Nacional. Con una causa federal que lo blanqueaba, digamos. Gracias a eso estamos acá.
0: Claro, porque a partir del 76...
3: Sí. Así.
1: Luego tu padre también se comprometería políticamente cuando se negó a testiguar en una causa muy importante que involucró a Cristina Kirchner.
3: Sí, bueno, eso...
1: Contanos.
3: Él estuvo siempre comprometido políticamente. No, nunca dejó de ser parte, si bien, digamos, la militancia orgánica después del retorno de la democracia, él siempre comprometido, digamos, con las causas populares, fuera de la orgánica de partidaria. Pero bueno, ya con el retorno con la presidencia de Néstor Kirchner y el valor que le dio Néstor Kirchner a todas las las reivindicaciones que veníamos exigiendo de los organismos de derechos humanos, digamos, y los que habíamos sido parte de aquella época, él redobló su participación ya desde su compromiso, en realidad, ya desde una organización empresaria.
0: Pero antes de que avancemos con la causa de los cuadernos de López, vos naciste en cautiverio en la cárcel del Buen Pastor.
3: Sí, en Córdoba.
0: ¿Vivían en Córdoba?
3: Sí, sí, muy poco viví en Córdoba. Después, bueno, mi papá lo trasladaron para acá, mi familia también se trasladó para acá.
0: ¿Y tu mamá?
3: Y mi mamá también. Mi mamá a los meses salió en libertad.
0: ¿Con vos?
3: En una libertad, entre comillas, también. Sí.
0: Vigilada.
3: Y después hicimos... Nos criamos acá, en el barrio, acá cerca.
0: ¿En dónde?
3: Acá en Boedo, San Cristóbal, Boedo.
0: Sí. Bueno, por algo somos hinchas de San Lorenzo,
3: somos,
0: ¿no?
3: Somos hinchas de San Lorenzo. Muchas cosas en común.
0: Muchas cosas, sí. Y bueno, la cárcel del Buen Pastor lo que tiene es que dejó de ser cárcel para transformarse en shopping.
3: Así es.
0: Sí. Tenemos así como muchas denuncias sobre determinados espacios que no fueron conservados para los juicios y para poder conservar las huellas de la memoria, ¿no?
1: Sí, fue adrede, claro.
0: Sí, sí.
1: Tenía destino también de casino, tenía máquinas. Bueno, un caso muy sonado por la época, siempre gobierno radical, ¿no? Esto era época de Angelos, en que había negociados en torno del juego en Córdoba y estaba involucrada esa cárcel. La cárcel terminó como un... no solamente siendo... un shopping, también siendo uno de los símbolos de la corrupción de... Ya era de democracia, ¿no es cierto?
0: Sí, sí.
3: Pero bueno, la historia no se puede tapar. Estamos viendo ahí lo que está pasando en La Perla, que estamos recuperando la identidad de muchos compañeros, muchas familias están recuperando su historia. Uh-huh. Entonces, bueno, va un abrazo a todos ellos.
0: Exacto. Este año nosotros queremos trabajar en el programa... los 50 años del golpe militar. Por eso estamos teniendo más programas o más invitados vinculados con derechos humanos.
2: Hay algo de esto de la memoria que insiste que tuvimos una noticia, no sé si contarla ahora al aire.
0: Sí, contala
2: recientemente
0: ya.
2: En el proyecto Memoria. Esto, ¿no? De que siempre charlamos como que hay algo de... No sé, a mí me gusta pensarlo quizás de una manera más espiritual, ¿no? De la memoria de los compañeros que insiste y se necesita como que estemos de este lado, digamos, atentos a esas señales, ¿no? Para seguir sosteniendo la lucha, porque aparecen, ¿no? Aparecen estas pequeñas pistas en lugares en donde miramos muchas veces y no nos dimos cuenta y miramos de nuevo y ahí nos damos cuenta, ¿no? En el proyecto Memoria de Otto Krause, nosotros tenemos... teníamos 27 compañeros detenidos, desaparecidos y asesinados, que bueno, son parte de todo lo que tratamos de hacer para sostener la memoria en la comunidad educativa de la escuela. Y bueno, recientemente nuestro compañero Luis Pajés, que es jefe de preceptores en este momento en la escuela y forma parte, bueno, él está ahora de nuevo en la escuela, ay, se me borraron todos los mensajes del grupo. Para contar la historia del nombre del compañero que bueno, nada, Luis encontró en uno de los archivos la trayectoria de un compañero que había pasado por el Krause y nunca habíamos revisado, investigado. Y sí, se borraron. Se ve que alguien activó viste los mensajes automáticos que se borran, bueno, en el grupo,
3: no,
2: pero
3: no,
2: bueno,
3: no lo spoilees, en el acto la contamos completa,
2: pero bueno, claro. Nada, él rastreó el nombre, fue a los archivos de la escuela, lo cual también es ya todo un desafío porque los archivos de la escuela sufrieron inundaciones, o sea, no están preservados los legajos de los estudiantes que pasaron por la escuela de manera adecuada. Entonces, a lo largo de los años, él era del 65, el compañero, sí. Eso sí me acuerdo, era de la promoción 65, igual que Roberto Saunero, un compañero que perdimos este año y que también era parte del proyecto Memoria.
0: Estuvo exiliado en París.
2: Y bueno, esos legajos no tienen ningún resguardo. Entonces, claro, sufrieron incendios, ratas, bichos, lo que se te ocurra, inundaciones de la escuela. Entonces ya de por sí encontrar el legajo es toda una señal, ¿no? Como que ese legajo se haya preservado. Con todo lo que pasó, yo ya lo leo, ¿no?, de otra manera. Y bueno, Luis lo encontró y lo tenemos. Entonces, sumamos. Desgraciadamente siempre queremos que sea el último, ¿no? Que ya no tengamos que encontrar más porque la memoria se completó. Pero bueno, al mismo tiempo es poder rescatar su historia, su nombre y revincularlo, ¿no?, con el Krause, que
0: y también fue la escuela pertenecía donde a la UTN, y bueno, a través de una compañera, Mirta, del proyecto Memoria, Mirta León, que también trabajó en el Ministerio de Educación, ella lo puso en el grupo del Ministerio y de la UTN, y ahí su esposa es del grupo y su hija. Entonces también empezamos a encontrar la historia del compañero que Luis había mandado el legajo, pero sí, alguien activó.
2: Voy a averiguar, así que sigan charlando. Dale, que en cualquier momento vuelvo a estudios a contar la historia.
3: No fueron ni las ratas, ni los incendios, no.
2: La tecnología.
0: La tecnología. Igual, en el Krause muchas cosas todavía existen. Se conservan en determinados espacios para que la memoria no desaparezca del todo, aunque, bueno, después te tengo que contar lo del cuadro, a ver si podemos activar.
3: Vamos, sí, vamos a ayudar,
0: claro. Dale, porque estamos necesitando eso, unas manos amigas, sean o no del Krause.
3: Sí, del Krause mejor.
0: Sí, es mejor. Contame con quién te seguís vinculando del Centro de Estudiantes.
3: Bueno, ahora en julio viene Dolores Calvo.
0: ¿Serio viene Dolores? Sí. Decile que María la quiere ver.
3: Le voy a mandar este videito.
0: Por favor, decile que María la quiere ver.
3: Con sus hijos.
0: Sí.
3: Viene por pocos días.
0: ¿Y dónde está?
3: Carlito Figueroa.
0: Sí.
3: Carlito Figueroa, que fue, bueno, medalla en China, medalla de química, un científico del krausiano. Si él lo traes acá,
0: sí,
3: y te cuenta su historia, ahí te vas a dar cuenta lo que es la educación técnica.
0: Sí.
3: Es un ahora calificó para científico, para retornar con el gobierno de Alberto.
0: Lo traigo a él y a Palomino.
3: Y a Palomino, a los dos. Claro.
0: Para que diga, fue mi alumno.
2: Y entregamos pochoclos.
3: A Carlito lo tenés que invitar porque nada tenía de técnica antes de entrar al otro Krause.
0: Sí.
3: Y salió una mente brillante.
0: Mira. Sí. Era una mente brillante y la pulieron.
3: Sí,
0: escúchame,
3: sí.
0: ¿Pero dónde está viviendo Dolores?
3: En Suecia.
0: Ay, sí, decile mucho, por favor, que la queremos,
3: sí,
0: ver.
3: Sí, le voy a mandar el video.
0: Dale. Y Dolores, te digo que María, fundamentalmente, nunca se olvidó de vos. María, claro, era su preceptora.
3: Claro, sí. Bueno, y después todos mis amigos pasaron por ahí. Ninguno terminó, obviamente.
0: Sí. María es jueza.
3: Ah, ¿es jueza? Mira.
0: Sí. Es bueno. Mi amiga jueza.
3: Qué bueno. Bueno, decime después qué juzgado estás.
0: No, porque ustedes tienen muchas causas, ¿viste? Le van a dar trabajo. Bueno, sí, dale, vamos a organizar
3: una juntada.
0: Y Luis, no sé de dónde sacó el nombre de este compañero, pero bueno, vos a Luis también lo conocés.
3: Sí, a Luis sí, me acuerdo.
0: Hemos ido a Antártida, Argentina, a recitar de la Vela Puerca.
3: Así es, claro.
0: Bueno, dale.
1: A mí me llama la atención el hecho de la permanencia de lo que es la memoria real, ¿no? La memoria física, la memoria analógica. Aquello que no se va a perder el día que alguien con un impulso electromagnético termine con los archivos digitales.
3: Es así. Como digo siempre yo, la memoria, ¿viste? Si no llevas adelante este trabajo para sobre la memoria popular, te la quieren formatear permanentemente.
1: Totalmente.
3: Desde las plataformas, la música, siempre hay un intento de formateo, borrar y formatear, como si fuéramos una computadora, y nosotros estamos luchando
1: por ser humanos,
3: por juntarnos, homenajear a los compañeros, revitalizar sus historias, y bueno, eso. No, es la inteligencia artesanal, digo yo.
0: Sí, ya apareces la del
2: La inteligencia humana.
0: Como... La DC5N, ¿cómo se llama? La colorada.
2: Hay que retomar la encíclica.
0: Escucha, ¿podemos dedicarle este programa a Roberto Saunero, que hasta ahora nunca hemos brindado un homenaje, sí, por lo menos sí, del sí, área sí, de totalmente. Técnica? Un mecánico, técnico mecánico egresado en 1965 y que nos abandonó este año. Así que, bueno, Lu dice que desde el cielo mandó al compañero para que lo encontremos. No tenemos certezas de que haya sido así, pero bueno, podemos...
2: Por suerte, pocas certezas tenemos. Si no, andaríamos todos psicóticos.
0: Una con las de certezas. Las posibilidades es esa. Así que le agradecemos a Roberto, bueno, haber encontrado un compañero más que será homenajeado. Y bueno, ya tenemos hoy de la ciudad de la Vela Puerca para poder salir al aire.

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2: Bueno, bueno, estamos otra vez haciendo Radio Técnica en el espacio UT Digital.
3: Gracias, Ari.
2: Por favor.
3: Tenemos algunos mensajitos de compañeros que nos están viendo y escuchando. Uno de ellos es Eduardo López, pone: gran abrazo, compañeros, viva la educación técnica.
2: Viva.
3: Cristian González, hola, felicitaciones por el programa, les mando un gran abrazo, aguante la escuela técnica pública y gratuita para mejorar la calidad de vida de nuestro país.
2: Gracias.
3: Y Jazmín, que nosotras también te queremos y te extrañamos, los quiero y los extraño mucho.
4: Ya vamos a volver.
3: Bueno.
2: Y hablábamos, introdujimos con el tema este de la complejidad de ser testigos y partícipes de una nueva revolución tecnológica después de la llamada revolución industrial, donde se procesó mediante la maquinaria la posibilidad de la automatización, la eficacia dentro del trabajo. Hoy nos ofrecen un nuevo paradigma que no está comprobado siquiera. Es más, con el que todos los días tenemos algún tropiezo, alguna falla, que hacemos alguna consulta y nos falla, queremos hacer una comunicación y nos falla, queremos saber de qué se trata y nos falla. Sin embargo, se presenta como inexorable. Y frente a esto, hay compromisos, digamos, que el desarrollo aparece como una ilusión, prometiendo cosas que no da, y también posibilidades que se consuman. Y la técnica es protagonista en este sentido. Y vos nos estabas hablando del compromiso de tu padre cuando yo te pregunté acerca de lo que seguía pagando por su compromiso, ¿no? Ya no por las cosas que hizo, sino por las cosas que siguió haciendo, siguió manteniendo. Y probablemente tuviéramos que saber que hubo un momento, o que recordar que hubo un momento de recuperación del paradigma de desarrollo y de tecnología en la Argentina, y que también terminó pagando costos, y por eso pagó los costos tu padre. Contanos la causa esta que la tiene a Cristina como protagonista y que le costó nuevamente la libertad a tu padre.
5: La causa Cuadernos, bueno, es muy, ¿cómo hago para sintetizarlo en tan poco tiempo?
3: Tomate tu tiempo.
5: Pero vos, son 678 páginas tiene el fallo, el expediente de Bonadío de la causa Cuaderno, donde el tipo explica que hay una asociación ilícita en la que están los funcionarios de gobierno, todos los empresarios, con el objetivo de recaudar, digamos. Esa es la virtualización, la ficción, como decía el abogado nuestro Barcesat, un relato ficcional. Entonces, todas esas obras de infraestructura, Bonadío les puso en su imaginación un valor del 15, del 20% a cada uno de coima, y todo ese dinerodicto iba hacia un lugar, hacia embolsos, hacia Juncal y Uruguay. Ese era el relato ficcional. Todo cómplice, parte de la asociación ilícita. Y hoy justo jueves, martes y jueves son las audiencias, el jueves pasado estuvo el encargado del edificio. Ah, y en Juncal y Montevideo estaba ahí Néstor Kirchner esperando la plata. Y Cristina. Que le llegaba y se la guardaban en no sé dónde.
3: No, la llevaban al sur.
5: La llevaban al sur con la bóveda retroexcavadora. Claro, bueno.
3: Enterrada.
5: La cuestión es que vino el encargado del edificio.
3: ¿Y?
5: Que fue encargado antes de que sea presidente Néstor y Cristina, y todavía sigue siendo encargado. Y entre todas las preguntas, un testigo propuesto por la fiscal, que no sé si conocen la fiscal, tiene a una animosidad manifiesta en contra de Cristina, de Néstor. O sea, un testigo, el encargado, propuesto por la fiscal. Y en la pregunta que le hicieron los abogados, las defensas, quedó totalmente desautorizada la fiscal. Porque dos preguntas clave. ¿Alguna vez lo vio a Néstor y Cristina en el periodo este? De, no, nunca la vieron. Nunca la vieron. En algún momento, antes de que hayan asumido, cuando asumieron, salieron de ahí, pues no lo vieron más.
2: Ajá.
5: Y en otro momento, otro... Los abogados, digamos, que tuvieron mejor desempeño. Pero, y los bolsos, de tanto que se habla de los bolsos que entraban a autos con bolso, vio, nunca vi ningún bolso. El encargado.
3: Uh-huh. ¿Vive ahí el encargado?
5: Vive todavía ahí. Y hoy fue un vecino. La Placet. Silva el encargado, la Placet fue hoy. Entonces, también propuesto...
3: Por la fiscal.
5: Por la fiscal. Para que cuente los bolsos, cómo se veía el festival de una terminal de ómnibus. Bueno, y él, usted vivía, sí, yo compré en 2007 y vendí en 2011. Bueno, ¿y vio alguna vez al secretario? Sí, lo vi al secretario, venía a buscar la correspondencia. El encargado dijo lo mismo, venía porque llegaban muchas cartas a Néstor y Cristina, cartas. Uh-huh. Es más, vuelvo para atrás, porque el encargado en un momento dice, y yo una vez metí... un pedido de trabajo para mis dos hijas.
3: Ah,
5: mis dos
3: de las hijas, cartas.
5: Y mis dos hijas tuvieron trabajo gracias ahí en la cajita. Eso hizo nuestro gobierno. Sí. Generar trabajo, mejorarle la calidad de vida a la gente. Eso, fíjate, ese relato determinante. Y hoy el vecino, nadie lo va a acusar de kirchnerista, no, cero, uh-huh. El cero conexión con el mundo de la política, cero conexión con el mundo de del periodismo. Le preguntaron, ¿alguna vez lo vio a Néstor y a Cristina? Nunca. ¿Alguna vez vio movimiento de bolsos y de nada? Entonces, claro, hace un mes ningún medio habla ya de la causa Cuaderno. En las redes los compañeros se tratan de viralizar estos relatos.
3: No, pero salió, mira, viste que fue la mujer de Centeno.
5: Ah, sí, fue la mujer de Centeno también. Sí, también. No tienen, digamos, es parte de una problemática familiar la que tuvo la señora, pero digo, a lo contundente.
3: Ah, no
5: en
3: tiene.
5: Lo contundente, no. Ahí se cae la mentira.
2: ¿Por qué estarían ellos en una casa que no ocupaban? Porque digamos que Néstor, claro, primero y Cristina después habitaban la residencia de Olivos.
5: Claro.
2: ¿Por qué estarían recibiendo los bolsos en una casa que
5: claro,
2: no ocupaban?
5: Claro, esa es la pregunta.
3: No, porque así no entraban a la Quinta de Olivos. Era clandestino la recepción,
5: claro,
3: de los bolsos.
5: Claro, era todo el dinero ducto.
3: Pero vos porque recibiste pocos bolsos, yo tengo experiencia.
5: la esposa de Centeno muestra hoy, digamos, mostró una foto, la fiscal. Uh-huh. Adentro de una valija, debajo del forro de una valija había, no sé, $500, una cosa así. Esa era la foto.
2: Ah, bueno.
3: Era casi docente el bolso hoy. Ese.
2: Es una prueba. Es lo que uno hace además cuando se va al extranjero, claro, y se lleva la valija arriba, claro, ¿no es cierto?
3: Porque la mandás abajo y perdiste los $500.
2: Y no, uno
4: eso
2: más bien
4: no
2: se
4: gusta.
2: Quiere quedar cerquita del dinero.
3: Del
2: por si cuando llega, siendo un sudaca, le dicen, ¿tenés la guita? Y vos tenés que decir, sí, bueno, está acá, por lo está menos acá. Tenerlo en la mano, porque si no, también.
3: También.
2: Y siempre te objetan. Si tenés cara de negro.
3: Pero claro,
5: bueno,
3: claro.
5: Volviendo a lo que me preguntaste, si vos lees el de las primeras hojas de los 678 páginas del fallo de
3: Bonadío,
5: de la elevación a juicio de Bonadío, uh-huh, y escuchás los testigos de hoy, ya se terminó el
3: blef. Y aparte esto de escribirlos a mano.
5: Lo de la escritura es más contundente todavía, digamos. Nosotros, Gerardo lo explica muy bien. Hay 8 cuadernos. Hay 2 cuadernos que están, que digamos, hubo pericias oficiales de la policía. Hubo una universidad que ayudó, porque pública, la Universidad de Filosofía y Letras, que le hicieron una pericia a la semiótica, digamos, para ver cómo es que pasaba del primer cuaderno un índice de viajes a relatos ficcionales. Los últimos 2 cuadernos están todos escritos de corrido. Los primeros se ve en las pericias que hay un tipo que escribe adentro de un auto y va describiendo los viajes que hace, un remisero. Y en el otro ya es un guionista o García Márquez o un guionista de Netflix.
2: Bueno, hay una gran diferencia entre los dos, ¿no? Entre un guionista de Netflix y...
3: Bueno, pero bueno, podemos García llegar Márquez a hacer la serie, ¿viste?
5: O sea, están todas esas pericias, y en el caso de Gerardo, que ustedes me preguntaban, de mi viejo, se ve clarísimo porque tiene, que lo veíamos desde el primer momento, mira, esta letra es otra. Había dos menciones, una en un interlineado para arriba, cuando uno tiene un interlineado para arriba, y en otro había quedado un renglón vacío, y completaron ingeniero, la palabra completa, el ingeniero Gerardo Ferrey. Entonces era, ocupó el...
3: Todo el renglón.
5: Era recontra Chucu, dicen los pibes ahora. Pero primero no nos daban acceso a los originales para perita, no nos dieron nunca, hasta ahora en el juicio.
4: Pónganse de acuerdo para mentir, por favor.
6: Claro.
5: Se peritaron las digitalizaciones. Entonces ahí se descubrió, después de muchos años de pericia y muy costosas, que el señor que lo agregó a Gerardo estuvo el otro día ahí como testigo propuesto por la fiscal, que es Jorge Basigalupo.
3: Mira.
5: Ex policía federal retirado, en realidad no ex, porque nunca son, dejan de serlo.
3: Sí.
5: Que casualmente fue reincorporado por la fuerza en el 2005 aproximadamente. Se había retirado, no me acuerdo si en el 91.
3: ¿Cuántos años tiene Basigalupo?
5: Y 81.
2: Reincorporado en gobierno de Néstor Kirchner, entonces.
5: Pero es policía, claro, policía federal. Policía federal. Uh-huh. Y tiene también, si ven en el YouTube las contradicciones y lo reacio que se mostró a contestar cuestiones, en un momento le preguntaron cómo era su relación con el jefe de pericias de la Policía Federal, ¿no? Y él dijo, no, nos hablábamos solamente en las Pascuas y en los cumpleaños, porque había sido jefe de él.
2: Ajá.
5: En un periodo de tiempo, digamos. Después, cuando otra de las abogadas, muy buena, muestra los cruces de llamado de su celular y tiene 1.200 llamadas con el jefe de inteligencia de la Policía Federal.
2: Muchas Pascuas.
3: Tienen más que nosotros trabajando juntas.
5: Sí, eran más que novios. Más de una vez por día. Así que. Se está viendo. Lo peligroso de todo esto es que están invisibilizando las pruebas que salen a la luz, como el caso de Vialidad, que también fue,
3: sí.
5: Cristina lo dijo, este fallo ya está escrito, lo dijo muy bien adelante el tribunal, y acá esconden todo, todas estas pruebas que son contundentes, de este armado, estos gastos onerosos, hay 140 imputados, empresarios, funcionarios, las vidas de todos ellos.
3: ¿En serio?
5: Es tremendo. Y bueno... Y recién comienza el juicio. Hay que ver cómo
3: y
5: sigue.
3: Y Gerardo, contanos cómo fue cuando... cuando lo detuvieron, dónde estuvo, cuánto tiempo pasó, cómo hicieron Gerardo para que quede en libertad y sigue la causa.
5: Siempre lo comenta. Estaba en la casa. Averiguábamos porque veíamos... él siempre pensó, digamos, él...
3: Me vienen a buscar.
5: Y sí, porque la relación con China y llevar adelante estos proyectos de infraestructura, a nosotros nos valió la aparición en los Wikileaks. Esto, cuando aparecieron los Wikileaks, ¿qué hace una empresa argentina en los Wikileaks? Estábamos mencionados justamente por el tema de la construcción de Atucha 2.
3: Y contalo de tu perfeccionamiento de China que hiciste. China.
5: En la UNLA también, gracias a la Universidad Pública, hice un posgrado ahí. También saludo a todos los compañeros. Bueno, con Sabino Bacanarvaja, que fue embajador en China.
3: Ya lo encontré entre Leo.
5: Ah, muy bien. Y Gustavo Girado, que fue el director. Y bueno, todos los profes ahí. Espectacular, bueno, todo lo que
6: qué
5: China...
6: Qué laburo enorme que hace Sabino para acercarnos ese mundo tan lejano para nosotros. Lo traduce de una manera tan llana para que podamos comprender realmente, ¿no? Como desde otra concepción del mundo, que la verdad que está buenísimo. O sea, el libro de él y escucharlo a mí siempre me... me gusta porque, bueno, es como un poco tratar de descubrir algo de eso, ¿no? Que a veces parece como una caja cerrada. China, viste, no sé, sí, como...
5: te la venden así,
6: sí,
5: como una caja.
6: Economía china, sí. Viste, como hay distintos discursos. Y claro, cuando uno se adentra a través de los relatos de él y demás, y de escucharlo con esa cultura, te explota un poco la cabeza, ¿no? Es una concepción tan distinta que es muy loco eso.
5: Te recomiendo hacer las diplomaturas que hay, diversas. Una en la UNLA, yo venía, cursábamos también acá en la UMET, está en José C. Paz también, en la Universidad de Congreso. Hay varios compañeros que están divulgando en clave nacional y popular el fenómeno o la historia, no es un fenómeno, digamos, la historia política de la República Popular China, digamos, que hoy nos permite, no vamos a entrar en ese tema, pero este movimiento
6: para otro programa.
5: Movimiento de placas tectónicas en el mundo, sí. Que hay Argentina. Ahí donde Argentina tiene la salida de esta disyuntiva. Por ese lado, por los BRICS, que son...
6: Un programa que sea industria nacional y China.
3: Claro. Estaría buenísimo.
6: Abrimos sí. el debate.
5: O BRICS y China. Anteriormente hubo un programa muy piola que lo escuché. Construcción de ciudad, de soberanía. Construcción de soberanía. Yo digo, tengo que recuperar la soberanía.
3: Orientación Sur se llama el programa anterior sur. Nuestro.
5: Exacto. Muy bueno. Recomendable.
6: Saludos para que... los compañeros y compañeras de Orientación sí. Sur.
5: Bueno.
3: Bueno, y estabas contando, ¿estaba en su casa?
5: Estaba en su casa y le cayeron de repente a las 4 de la mañana intentando voltear la reja. Por suerte pudieron acceder normalmente. Ya en ese momento teníamos, había móviles, en ese momento estábamos con medios, Radio del Plata y un canal de televisión que ahora ya no existe, 360 TV. Veíamos que todos los móviles iban acá a Belgrano y Virrey Ceballos, entonces ya estaba todo armado desde la noche anterior.
2: Claro.
5: Pero lo más llamativo, que también lo contó bien Gerardo ante el tribunal hace... un mes atrás, fue que una vez terminado el allanamiento, el oficial a cargo se comunica con el secretario, con el juez Bonadío. No encontramos nada, no hay ningún hallazgo, tiene una orden, una averiguación de delito era, no era una orden de detención. Y con instrucciones para encontrar hallazgo, obras de arte, divisas, cosas que en la casa de Gerardo difícil, tiene unos cubanos ahí que trajo de...
3: los negritos de madera.
5: Muy austero, entonces no encontró nada. Se llevaron los teléfonos, esas cosas de tecnología que había y no obstante el juez le dijo, bueno, proceda a detenerlo. Y el oficial decía, no, pero no puedo si no encontré nada.
3: Ya, me mandas con una orden que claro, no me permite. Claro.
5: Bueno, también hubo, también lo pueden ver en YouTube público, el encargado, que hablábamos antes, Silva, cuando hacen el allanamiento, le hacen el allanamiento, el Senado le habilita el allanamiento a la casa de Cristina, el encargado y el oficial de a cargo del allanamiento tuvo la misma, una llamada similar. El oficial llama al juzgado, no encontramos nada. Y del otro lado el encargado contaba, se escuchaban los gritos del juez, Bonadío, quédate hasta que encuentres algo, una cosa por el estilo.
3: Plantá la prueba.
5: Claro. Esa una atrocidad, ¿no? Como la que estamos viviendo desde la justicia. Porque bueno, volviendo un poco al origen de la charla, es como que desde los cuarteles hay otro abogado muy bueno, Zenón Ceballos, que en un momento del juicio se refería a toda esta organización como un grupo de tarea. La fiscal se ofendió y pidió que no lo denomine como grupo de tarea, pero efectivamente fue un grupo de tarea, personal de inteligencia, de la policía, jueces, fiscales, todo eso para desarmar, destruir una construcción sana que tuvo la Argentina desde el punto de vista político, desde el punto de vista de la construcción de soberanía.
2: Y en un momento de resurrección, porque veníamos de una crisis que prácticamente era terminal, la que hoy es senadora y fue ministra de Seguridad y fue candidata a presidente, pedía que la Argentina fuese intervenida económicamente por el extranjero.
4: Hay que invocarlo también, ese hijo de puta.
3: Yo quería que cuentes esto
5: Disculpame, pero también, perdón, Cris.
3: No.
5: Pero también es muy fuerte, porque yo lo veo, lo que queda. Porque después de eso no hay un dirigente, digamos, los dirigentes, digamos, recuperamos YPF, pero lo que nadie está proponiendo ni teniendo un paquete
3: de... Ahora vamos a perder Aguas Argentinas de nuevo.
5: Sí, ya claro. Está Agua Argentina, Metrogas, ya perdimos Transener, perdimos las represas del Comahue. Eso lo tenemos que recuperar.
3: Bueno, entonces, vez nos va a tocar la etapa de recupero, bueno, pero
5: si vamos a hacer administracionismo en la próxima gestión.
3: No. Bueno, ¿y por qué crucial, tenemos no el prometa. Problema que hay con la Corte Suprema? Porque nunca la limpiamos. Pero lo que quería era esto, que contaras, y que vos lo dijiste sin que te lo pidiéramos, que en democracia hubo allanamientos y procedimientos con cuerpos, con brigadas de tarea, con no sé cómo quiere que
5: violando
3: le
5: digamos. Todo el debido, violando el debido proceso, claro. Violando todo, porque así es como llegó a juicio esta causa. Desconozco las otras, pero ya viendo esto y habiéndolo vivido, me doy cuenta que no hay ningún tipo de garantía, se violentaron todas las garantías. Además, de hecho, yo ahora me estoy acordando, a los detenidos, en ese momento, con la causa de la...
3: ¿Dónde
5: de
3: los llevaron?
5: Al principio en Marcos Paz y después en Ezeiza. Pero tenían todas las... me río para no llorar. Tenían las celdas cableadas, las escuchaban todo el día. Entonces hubo una causa...
3: por espionaje.
5: Por espionaje. Claro. O sea, tenés vulnerado el derecho a defensa. La sala donde vos recibís a tu abogado te la está escuchando. Entonces, han hecho... atrocidades, digamos, desde el punto de vista jurídico y las garantías y los derechos que...
2: Bueno, el ejemplo que diste del agregado del nombre de tu padre con otra letra, con otra mano, en otro momento, es haber acatado la orden de si no encontrás algo no te volvés, es agregar lo que no había.
5: Sí. Pero bueno, si hiciste un relato ficcional como el que armaste, creyendo, digamos... escribiendo en un fallo que todo lo que se hizo como obra pública, todo tuvo una coima, porque también era otra cosa que decíamos nosotros, digamos, si las obras en las que la empresa en la que estábamos competía y había un presupuesto oficial y las obras que se conquistaron, que se ganaron en competencia siempre fueron por debajo de los presupuestos oficiales, por ganándole a las grandes empresas de la Argentina. Sí. Entonces,
2: si no, no se
5: gana. Necesidad de...
6: No, pero bueno, un poco eso fue también la gesta de lo que está pasando hoy, ¿no? Como Milei termina diciéndole don Chatarrín a Paolo Roca y el desprestigio de las licitaciones para las grandes obras que se hacen en el país, ¿no? Que pasó hace relativamente poco, en donde siempre se prevalecían, digamos, a quienes tenían sede en el país y que esta vez le entregaron las licitaciones a empresas que no tienen base en Argentina. Como que todo eso también generó el caldo de cultivo para el discurso, no solo en contra de Cristina y del gobierno, ¿no? De ella y de Néstor, sino también para desprestigiar lo público en términos de que o son todos ñoquis o es todo coima, o no, como para descreer de que la gestión de lo público está bien y que todo tiene que delegarse en manos privadas, ¿no? Cuanto menos intervención del Estado, mejor, porque siempre hay coima, porque siempre roban, ¿no? Como validar ese discurso, en definitiva, es lo que está de fondo. Cuando el Estado se encarga de llevar adelante esas obras, que son actos de soberanía, porque es un poco también esto, ¿no? Defender esas obras es defender todo lo que todo el pueblo argentino logró, porque se hizo gracias a todos nosotros. Y cuando se privatizan las empresas, cuando venden terrenos, ¿no?, cuando hacen todas estas cosas que están haciendo ahora, de que perdemos realmente propiedad que es de todos nosotros, que se hizo con nuestros impuestos, con nuestro conocimiento, con nuestros científicos, con nuestras fábricas, en manos privadas por 2 pesos con 50, y que lo aceptemos tan mansamente,
5: tan,
6: ¿no?,
5: mansamente.
3: Igual las licitaciones son públicas, tienen control del, sí, Estado, no es que no hay controles, es lo mismo que dicen,
6: pero
3: ahora
6: la,
3: de la UBA.
6: Es la posverdad, es que, toda la posverdad, bueno, ellos pueden decir cualquier cosa.
3: Está
6: y
3: bien,
6: nadie,
3: pero...
5: Cristina, hubo una licitación por Transener, ahora, se presentaron 5 grupos. Vos subías la oferta en forma online, ¿viste?, cumpliendo con todo lo que... Subieron las primeras 2 ofertas, se apagó el sistema.
3: Quedaron
5: hubo
3: 2 horas
5: apagada. O sea, el último que entró...
6: ya sabía lo que tenía que poner.
5: Es, digamos, esto hacen lo que quieren, sí, lo que hacen lo que quieren. Si hubiéramos hecho algo así en un gobierno nuestro...
3: Nuestro, bueno, esto quería decir, no cumplen con la ley de financiamiento, claro, universitario. Dicen, ¿por qué? Porque no cumplimos con las auditorías. Claro. Mentira.
5: Mentira.
3: Es mentira. O sea, la posverdad tendrá que trascender el pueblo.
2: También hay una clave que recién nos señalaba, así que es quién, para considerar quiénes son los nuestros, ¿no? ¿Quién está dispuesto a prometer que va a deshacer todo este andamiaje de corrupción y de entrega soberana que se viene, que viene consolidándose desde el gobierno de Macri?
3: No, no podemos hablar de política en el programa, sabes,
6: no,
3: que
6: no
3: está prohibido.
6: De política en este
3: así
6: programa,
3: que basta, ¿viste?
2: No,
3: vos nos llevas al límite siempre, al límite.
2: Ni
5: de política ni de religión.
2: Simplemente soy peronista.
3: Saben que no podemos hablar ni de peronismo ni de política acá.
2: Ah, no,
3: de
7: peronismo. ¿Cuál es el problema?
2: Sonamos.
3: Bueno.
5: De religión tampoco, gracias a Dios.
6: No.
3: No
6: tocamos ningún tema ríspido nosotros.
3: Y ahora ya van a hablar de género, para olvidar.
6: Para cerrar los temas polémicos. ¿Querés que pasemos la foto después del compañero? Que ahí la encontramos.
3: Ah, bueno,
6: en
3: si
6: pausa.
3: Está, dale.
6: Sí, sí, sí.
3: Después de la pausa. Pero no, antes de ir a la pausa, bueno, contanos un poco de tu experiencia por la escuela. ¿Cómo fue? ¿Qué te acordás?
5: Y el Otto Krause. Bueno, como ya dije antes, el aprendizaje, la exigencia, el nivel de los profesores... Y después la calidad de ustedes, la calidad humana en ese momento de los que acompañaban la educación, los preceptores y demás, grandísimos profesores. Tenía, eso era una cosa impresionante. Y me acuerdo muy bien, digamos, una etapa muy linda, a pesar de la situación que era adversa, ¿no? Menemismo para las escuelas, para las economías y demás.
3: No teníamos un peso en esa época.
5: No teníamos un peso para nada, no podíamos ni QR, ni nada. Pero mi grupo de amigos es el de la desde el primer año,
3: sí.
5: De amigos en todo sentido, digamos. De
3: bueno, escuchá, y contá cuando venías a ver al padre de mis hijos, que era rockero. Trash metal hacía.
5: Nosotros nos enganchábamos cualquiera.
2: Está bien.
5: En esa
2: no
5: época había, claro.
3: No, había. Yo tenía que como llevar gente.
5: Éramos los Therian de la época, digamos. Tenía un compañero que tenía una cresta que parecía un escobillón.
7: Mira.
5: Metaleros, y fuimos a ver ahí a Comunicaciones, a Comu.
3: Un día tocaron en Comunicaciones, pero fuiste también a Under.
6: Como hacer un Obras, tocaron
5: Under,
6: Comunicaciones.
5: Vivíamos en el Under, salíamos, claro, de la escuela y íbamos a ver bandas en el
3: y
5: Under.
3: Los, claro, hacen tocar en Comunicaciones segundos.

0: Sí,
1: mirando,
0: mujeres, ya. Trae 20 mujeres. Digo, Sebastián dice que invité a todos y todas las chicas me dijeron que sí. Bueno, no importa.
2: Él resolvió.
0: Resolvió, tras cumplió, cumplió, sí, cumplió.
3: Qué bueno que estaba ese rockero.
0: No, y sonaron re bien esa vez.
1: Fue linda.
0: Y bueno, y todos decían, ¿por qué están segundos si suenan tan bien? Claro. Porque no los conocía nadie. Y la banda se llamaba Brazo Armado.
3: Tal cual.
0: Bueno, bueno.
3: Participa Agus desde el control.
0: Gracias, Agus.
3: Agus San Martín. Prócer nuestra.
0: Atenta. bueno, Seba, seguimos en el programa, pero le vamos a dar lugar a la otra columna.
2: Sí, si quieren, ahora antes de cerrar con Sebas, mostramos la plaquita del compañero Ricardo Fidel Yanguas, ingeniero químico, docente del Departamento de Ingeniería Química, egresado de la especialidad de química en el 65 de nuestra escuela. Fue desaparecido el 8 de julio del 76 con 29 años. Y bueno, nació en diciembre del 46. Y bueno, hace poco te encontramos y sabemos que sos compañero nuestro krausiano. Así que, Ricardo, también vamos a sumar tu baldosa y tu cerámica a nuestro mural.
0: Y tu pancarta.
2: Así es.
1: Para nuestro homenaje.
0: Sí.
2: Sí. Bueno, ahí vamos con
1: el compañero.
0: No sabemos.

0: canción reversionada por dos genias de nuestro rock y pop nacional que hace poquito las rompieron en los premios Gardel.
1: Volvemos a la columna de género que solíamos tener. Y bueno, hoy
2: te extrañábamos.
1: Gracias. Yo también los extrañaba. Hoy tenemos justo un día con efeméride. Voy a levantar el pañuelo que estuvo en mi micrófono en el programa. Bueno, es mi pañuelo histórico de la campaña, mucho antes de que se vuelva ley. También en este pañuelo tengo una serigrafía del logo de Scout Feministas. Bueno, no se ve por la luz. Espacio del que orgullosamente fui línea fundadora y parte.
3: Fuimos cuando dieron el diploma de línea fundadora.
1: Sí, el Scout de Argentina entregaba un reconocimiento a mujeres que habían hecho cosas en el movimiento Scout y les parece una buena idea dármelo a mí, no sé por qué. Así que bueno, hoy quería que también nos acompañe el

0: pañuelo porque 28 de mayo es el Día Internacional de la Acción por la Salud de las Mujeres. Y bueno, en este caso, asegurar el acceso al aborto legal, seguro y gratuito, como se conquistó con las mujeres, las disidencias, los compañeros y todos los colectivos en las calles, es parte de hacer que esa ley se lleve adelante. Traigo varios datos como para compartir el día de hoy en relación a esto, ¿no? También traje un QR para que lo veamos en pantalla. El anterior creo que era, sí. Después lo pasamos, que bueno, la idea es que quede porque es un recursero actualizado de la Ciudad de Buenos Aires, en donde hay CESACs y espacios de atención amigables para el acceso. Sabemos que hoy en día en los centros de salud, en el caso de la Ciudad de Buenos Aires, están intervenidos por algunas organizaciones evangélicas que son parte del gobierno de la ciudad para intervenir en esa decisión que toman las mujeres a la hora de recibir este tipo de atención. Entonces, bueno, volvemos a tener que reclamar lo que ya conseguimos. Ahí está el QR que lo pueden escanear y bueno, les van a aparecer todos los lugares en la ciudad y si no está en la página de redsaluddecidir.org. Y bueno, el entramado tiene que ver con muchas cosas. Cuando hablamos de la salud de las mujeres, no solamente hablamos del acceso al aborto, también hablamos de el acceso a elementos de higiene menstrual. En nuestro país, una mujer, si usa toallitas durante todo el año para poder mantener su higiene menstrual, gasta 95.000 pesos anuales. En el caso de uso de tampones, eso se eleva un poco más. Y bueno, es como un reclamo, ¿no?, histórico de visibilizar el costo de la higiene menstrual y la necesidad que tenemos de que el Estado también intervenga para garantizar que todas podamos acceder. Ahí en la plaquita que les traje de la página de Ecofeminita, que se encarga de siempre traer estos datos. Tienen también una calculadora online para...
1: ¿Puedo decir un chiste?
0: Sí, a ver, miedo. Ay, Dios.
1: ¡Tarán! Es más barato de menstruar que quedar embarazada.
0: Es más barato menstruar que quedar embarazada, pero bueno, las mujeres a lo largo de nuestra vida podemos pasar por los dos estados, no, lo cual lo hace más caro todavía.
1: Después que parís te sale más caro porque la meten en los pañitos.
0: Bueno, y hablando de esto,
1: eso
0: ¿no?
1: Eso no me gusta.
0: Claro, no, sí, concuerdo con Cristina. Es un factor de desigualdad, ¿no? Decía sí. la diapositiva, porque sabemos que hoy en día hay un montón de recursos que podemos tener las mujeres para poder encargarnos, ¿no?, de la higiene menstrual y cada vez podemos acceder económicamente a menos de ellos. De hecho, todos recordamos el último año de la gestión y al anterior de Alberto, cuando teníamos el Ministerio de Mujeres, Géneros Capital y Diversidades a nivel nacional y en la provincia de Buenos Aires, se había conseguido que se fabriquen las copitas menstruales de silicona y se repartían de manera gratuita. Y eso, bueno, había sido una conquista, la verdad, porque se pudieran repartir en otros puntos también del país. Entonces, esto lo traemos porque no es solamente lo económico, sino que también en muchos casos no poder acceder a elementos de higiene menstrual hace que las niñas y adolescentes quizás ese día no puedan ir a la escuela porque no tienen una manera de poder estar cómodas, ¿no?, en otros espacios que habitan, o que muchas mujeres que tienen que salir a trabajar y no tienen quizás las condiciones de higiene dadas en su trabajo, también se vean impedidas de poder hacerlo. Entonces, bueno, también es hablar de lo que implica en nuestras vidas no poder tener acceso a eso. Ahora, por otro lado, esto que decía Cris, ¿no?, como en chiste de que es más barato y que no es más barato. Hay un tema que viene rondando mucho actualmente, que es esto de la baja de natalidad, ¿no? Justo hoy es el día de las maestras de inicial, así que también jardineras. Queremos mandar un beso en honor a Rosario Vera Peñalosa. Acá estamos en el sindicato y están todas las compañeras de inicial de festejo. Y los temas que se hablan es esto, ¿no? La baja de natalidad, qué va a pasar, ¿no?, con todo lo que eso implica. Y se revitaliza un discurso que es, bueno, la natalidad bajó por culpa del aborto legal, ¿no? Bueno, ahora todas abortan, entonces por eso no tienen hijos o hijas, que es algo que incluso retoma el presidente, ¿no? Muchas veces cuando habla, y no se habla de que quizás no se dan las condiciones de gestar de manera soberana, digamos, ¿no? En una pareja, de manera individual, o que simplemente no lo elegimos porque no tenemos certidumbre económica, porque vivimos en un mundo que está permanentemente en transformación hacia lo peor de lo peor, y quizás también es eso, ¿no? No tenemos, atravesamos una crisis de vivienda, atravesamos una crisis de recursos en salud, en educación, atravesamos una crisis laboral, los vínculos están totalmente atravesados por el aislamiento y todo lo que generan las redes, ¿no? En la subjetividad de las personas. Bueno, quizás tenga que ver con un poco de todo eso, ¿no? Y no con nuestro deseo realmente de maternar o no, o abortar.
2: Cualquier cosa, dijeron de nosotros.
0: Es así, tal cual. Entonces, yo les quería contar que este año se llevó adelante un recorte de 900 millones de pesos del programa Desarrollo de la Salud Sexual y la Procreación Responsable. Eso nos da varios datos, ¿no? De 2024, 1,2 millones de mujeres pudo acceder a métodos anticonceptivos gracias a la compra que hizo el gobierno nacional. Y en el 2026 ese número pasó a ser 63.000. O sea, estamos hablando de que muchas menos mujeres pudieron acceder a estos métodos. Y en este caso no se trata solamente de poder acceder para prevenir un embarazo, sino que también tiene que ver con que quizás muchas mujeres están atravesando situaciones de violencia en un matrimonio, no quieren tener la experiencia de la maternidad en ese momento y viven en una pareja o en una cuestión social en la que lo tienen que hacer, y poder acceder al método anticonceptivo es lo que las ayuda a poder seguir manteniendo sus decisiones. Entonces, la cuenta que nos da es que 840.000 mujeres menos quedaron protegidas contra el embarazo no intencional, 240.000 en un embarazo adicional al que ya tenían, y se podrían haber evitado más de 112.000 abortos, 452 muertes maternas y 2.600 muertes neonatales. Por lo tanto, podemos decir que cada peso invertido de estos 900 millones que se recortaron en anticoncepción hubiese generado un ahorro equivalente a 3 pesos por persona en la atención médica.
3: Una vergüenza.
0: Entonces, bueno, prevenir y hacernos cargo como Estado, como sociedad, de la salud de las mujeres tiene también todas estas consecuencias, ¿no? Por lo tanto, reafirmamos la ley 27.610 de la interrupción voluntaria del embarazo, el acceso a las mujeres y feminidades que lo necesiten, a elementos de higiene menstrual. Y no solamente tiene que ver esto, ¿no? También lo que hablamos de los anticonceptivos, sino el acceso también a hacernos el PAP y todos los estudios que necesitamos hacernos una vez por año. También tenemos estadísticas que demuestran que esta sobrecarga laboral que estamos viviendo y sobrecarga de tareas de cuidado que estamos viviendo hace que muchas mujeres posterguen el momento en el que se tienen que ir a hacer los controles por no poder tener con quién derivar esas tareas de cuidado, tiempo en el trabajo. Nosotras, las docentes, tenemos, gracias a nuestra lucha y a nuestra organización sindical, un día al año para poder hacernos esos controles, y que sirven también para los controles anuales que se tienen que hacer los compañeros, para cuidar nuestra salud, pero lo cierto es que la gran parte de las trabajadoras y trabajadores de nuestro país no. Entonces, bueno, eso también incide en la salud de las mujeres, que cada vez haya menos espacios de atención donde se puedan hacer. Sabemos que antes había micros, trenes sanitarios que circulaban por todo el país, que hacían jornadas de detección de PAP de manera gratuita, que circulaban por todos lados. Bueno, eso también era una manera de acercar el acceso a la salud a mujeres que quizás no lo podían hacer. De hecho, el año pasado hicimos un relevamiento en uno de los barrios de la ciudad, en el espacio de salud en el que yo estoy, y nos llamó la atención que viviendo en Capital Federal había muchas mujeres que nunca en su vida se habían hecho un PAP.
2: Vos sabés que sí.
0: Entonces, bueno, todo lo que creemos que ya está dicho, que ya está sabido, que no requiere que lo sigamos repitiendo, nos demuestra que sí, y que todavía incluso sigue siendo tabú hablar de esto para muchas. Todavía lo tienen que vivir solitariamente. Incluso, bueno, esto de la higiene menstrual, ¿no? Como, uy, qué vergüenza, tapándose, escondiéndolo. Porque bueno, también nos cuesta acceder, ¿no? También pensemos en una piba que vive de manera sin nada en su casa con un montón de familiares y que tiene que pasar por el proceso de que quizás se le ensuciaron las sábanas, que necesita lavar su ropa, que necesita poder tener elementos adecuados de higiene en el momento en el que está con la menstruación y que no lo puede hacer y todo lo que le impide no poder hacer eso. Entonces, para eso era el día de hoy, así que le metí bastante, ¿eh? Me faltaron 5 minutos, así que si quieren podemos charlar de lo que les conté y leer el saludito. Ah, y la página para la calculadora de higiene menstrual es calcu.m y la pueden encontrar también en la página de Ecofeminista, también en la página de Fundación Huésped. Hay más datos sobre el de financiamiento en los programas de desarrollo de la salud sexual. Y por último, todo este desfinanciamiento apunta a que creen que por desfinanciarlo va a aumentar la tasa de natalidad, ¿no? De hecho, bueno, una perlita. Esta semana Rodrigo Marra subió en Twitter que un gráfico que hablaba de la tasa de natalidad y decía, haga patria, tenga un hijo, ¿no? Entonces alguien le responde, sí, alguien le responde en Twitter y le dice, ¿vos qué estás haciendo, Marra? Y él dice, tengo mala suerte en encontrar un vientre. Así que sigo en la búsqueda. O sea, no puede ni siquiera decir mujer, dice vientre, ¿no? Entonces,
1: vientre gestante.
0: Así están, ¿no? Así están. Sí, así vamos a seguir con la baja de natalidad.
1: Un poroto.
0: Sí, exactamente. Entonces, no pueden encontrar un vientre, nos desfinancian y hacen todo eso y no alcanza, no alcanza, ¿no? Porque evidentemente la política pública no se construye de esa manera. El deseo no entra en el desfinanciamiento y sí en lo que se conquista en las calles. Entonces, por eso hoy nos toca visibilizar esta situación y bueno, les deseamos suerte con encontrar un vientre con cabeza.
4: Consumen de la buena,
1: ¿no? Escucha, Lolia Yam, me parece que la conoces.
0: Sí, mi amiga.
1: Aguante la educación técnica, esperemos que quede algo en pie después de esta gestión nefasta. Saludos, compañeros.
0: Saludo, amiguita.
1: Bueno, y vos sabés que esta semana yo vi una serie.
0: Aclaro por la duda que estoy soltera, por si quedaba alguna duda, viste, que
1: aparte. No, Marra interesa... no, con Marra no.
0: No, no.
5: Y que no sos un vientre.
0: No, no soy un vientre. Desgraciadamente no vengo con todo el paquete este, no le va a gustar mucho a Ramiro Marra.
1: Marra no te va a elegir. Escucha, que se llama Carísima.
0: Ah, sí, de Caro Pardía con sí. Netflix.
1: Y hay un corto justo que habla, que ella se encuentra, bueno, no me sale el nombre, pero... Y que habla, hablas poco de la menstruación, le dice. Malena Pichot, sí. ¿Lo vieron?
0: Sí, bueno, Malena Pichot es una gran difusora de todos estos temas, en una clave humorística. De hecho, ella... Antes de que se legalizara el aborto, había hecho una película, una serie con sus compañeras de Cualca y en uno de los capítulos mostraban como en un mundo distópico qué pasaría si se legalizaba el aborto y como que eran todas mujeres corriendo a abortar, ¿no? Desesperadas para abortar, decían, agarraban a un tipo a la calle y decían, no, tengo que ir a abortar, tengo que tener relaciones, ¿no? Como esa fantasía, ella tiene como esa capacidad del humor de plasmar cómo se arma, ¿no? Esa fantasía en relación a lo que hay atrás de una cuestión tan compleja como el acceso al aborto, ¿no?
1: Bueno, y esa la terminé y ahora estoy viendo Futuro Desierto.
0: Ah, estás como por la positiva, con la esperanza de la humanidad fuerte.
1: No, no, porque es de inteligencia artificial. Yo apuesto a que los androides y los robots...
0: Estás anticristo ahora.
1: No,
0: mirá
1: no,
0: que ahora los cristianos somos los líderes de la revolución. Rotularme.
1: ¿Por qué me rotulás así, viste? Como que cada cosa que digo... Bueno, pero me encantó la de Carísima.
0: Pensé que ibas a decir la columna.
1: No, me encantó la columna. Estuvo muy buena, Lu. Nos diste muchos datos.
5: Bueno, Julián Cartoon es un genio.
0: ¿Eh? Julián Cartoon es un genio.
5: Es un genio. Es un personaje lindísimo.
1: Seba.
6: No, muy buena la columna.
0: No, es sin compromiso, Seba, no te preocupes, no, lo hago solo para no hacerle digo, chiste a Cristina.
6: No digo cosas por compromiso. No me caracterizo por eso. Y me acordaba que mi compañera, que es un tema para investigar, no le cubren las obras sociales.
0: Sí, eso está.
6: De gran nombre, sí. No lo quiero decir, pero es OSDE.
0: Sí, sí.
6: Oh. No cubre. No está, pero cubriendo la...
1: Decilo de nuevo y le ponemos pipi.
6: Es nuestro anunciante.
0: Sí, es un tema que está pasando cada vez más y la verdad es que no sabemos cuánto va a durar la vigencia.
1: ¿Qué es lo que no cubre?
0: Hay una ley nacional, claro, que cubre los métodos anticonceptivos y que hace que las prepagas y obras sociales también lo tengan que hacer. Vos, sí, te referís a eso,
6: me
0: ¿no?
6: Me da vergüenza decirlo, como decías vos, pero no, el DIU no cubre los DIU.
0: Ah, no.
6: Si
0: no,
6: valen no, 800.000, 900.000 pesos.
1: No, entonces, pero sí las pastillas. Porque mi hija tiene OSDE, las pastillas sí se las cubría, pero el DIU se lo pagué yo.
6: Ah, mira.
1: Sí.
6: Bueno, bastante. Protesta ahí.
0: Sí, es que bueno, es la verdad es que exista eso hace que muchísimas mujeres podamos acceder a métodos anticonceptivos que no solo se usan como métodos anticonceptivos, sino que se usan para regular otro montón de cuestiones hormonales que sufrimos las mujeres. En mi caso tengo endometriosis, también lo digo para visibilizarlo, porque muchas veces tampoco se habla lo suficiente de la endometriosis y el único tratamiento posible es con pastillas anticonceptivas. Entonces no es ni siquiera por una cuestión de anticoncepción, sino que yo lo tengo que tomar por ese tema de salud. Entonces, si llega a dejar de estar esa ley que lo garantiza, es realmente grave porque, bueno, de estas 840 que quedaron sin cobertura, serían muchísimas más.
1: Sí.
0: Así que bueno, siempre nosotras organizadas en las calles. El 3 de junio nos vemos a las 5 de la tarde en el Congreso por un nuevo Ni Una Menos.
1: Ahora sí la columna cerró como corresponde. Bueno.
6: Un aviso.
1: Dale.
6: Un chivo.
0: Vamos con los chivos.
6: Ya termina el programa, ¿no?
1: No, pero... igual no, todavía no vinieron los tres berretines, así
6: bueno,
1: que...
6: bueno, los esperamos entonces. En línea con el programa anterior, construimos desde el Centro de Estudios... CEDEN, junto con los chicos de OSIPEX, una diplomatura en energía y soberanía.
1: Muy bueno.
6: Después le voy a pasar a la compañera operadora el link para la inscripción. Empieza el 3 de junio. Son pocos meses de estudio, es muy, muy accesible.
0: ¿Dónde se cursa?
6: Se cursa
0: presencial o virtual.
6: Híbrida.
0: Ok.
6: Tiene clases virtuales. Y presenciales en las centrales de generación, como por ejemplo la de Manuel Belgrano, como la de Río Grande. Es
0: una linda invitación para hacerlo a los delegados y delegadas de escuelas técnicas.
6: Es una linda invitación. Hay muchos gremios que nos acompañan, especialmente de la energía. Hay varias universidades, la UTN, la Universidad de la Patagonia, la Universidad de Río Negro, la de Comahue. O sea, ha sido un éxito, es el tercer año.
0: ¿Qué duración tiene, Sebastián?
6: Son 3 meses.
0: Okay.
1: Ah, genial.
6: Cortita, pero contundente, porque es sobre soberanía, cada una de las disciplinas.
1: Costo.
6: Y el objetivo es formar a los formadores.
1: Sí.
6: Ese es el objetivo. Los que van a ser los que decidan sobre la energía en nuestro país, esa es la idea. Y el costo es relativamente bajo para lo que son las formaciones en otras casas de altos estudios. Pero andarán los 120.000 pesos y hay becas para los compañeros, los gremios y trabajadores.
1: Bueno,
6: así
1: genial.
6: Que los invito, después les paso el link.
1: Dale, pasá la info y difundimos para que se inscriban.
6: Muy bien.
1: Bueno, gracias por venir.
6: No, ustedes.
1: Mandale saludos a Gerardo, aunque no lo conozcamos.
6: Lo vamos a traer, mañana lo veo tempranito, así que.
1: Dale.
6: La próxima lo traemos.
1: Bueno, Ari, gracias.
7: Yo me quiero tomar. Sí. Unos segundos para recordar a uno de los grandes artistas de la historia cultural de la Argentina, Leonardo Fabio, que el 28 de mayo de 1938 llegaba al mundo para que nosotros lo disfrutemos, para que nos encontremos con la cúspide de nuestro cine y también la cúspide de lo que significa ser militante y comprometerse con el proyecto nacional.
1: Gracias.
6: Muy bien.
1: Lu.
0: Bueno, nos vemos la próxima. Me encantó compartir este programa hoy con ustedes. Así que, bueno, por lo pronto en las calles el 3 de junio. Ahí bueno, nos encontramos de nuevo.
1: Allí estaremos defendiendo el Ni Una Menos como la primera vez. Gracias, hasta el jueves.
0: Chau.
6: Gracias.
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Ella, ella ya se olvidó de aquellas caminatas junto a la costanera.